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0: Viene bajando la bachatica, viene bajando el merengue por aquí por Mega 97.9. Cuidadito si te mueves, no te tires que hay piraña, muchacho, no pierdas tu tiempo.
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Otra más de los que hemos llevado el género hasta otro nivel. No se preocupen, ustedes no podrán con el jefe. 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
1: Señores, dice aquí Snoop Dogg. ¿Y el que usted prefiere, sea Jesús en su corazón o el oro y la plata, o sea, el dinero? Él expresó que él prefiere a Jesús.
2: Amén.
1: Entonces, por eso te hacemos la pregunta. ¿Qué tú prefieres?
3: Yo me quedo con Dios porque los cuernos son como los cueros. A mí nada más me duran un día.
4: No, Doggy Dog, que deje de eso y que cambiemos por 3 días. Para que cuando él nos haya esos bates de marihuana que él se mete, él se lo va a pedir a Dios. A ver.
1: ¡Gracias! ¡No ahí la marihuana! Baña Perro del Bronx, buenos días, vacila de la mañana. ¿Qué tú prefieres, Baña Perro?
5: Muchachones, yo prefiero el dinero. Porque yo tengo a Jesús y me está llevando el mismo diablo.
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0: 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Un saludo para todos los taxistas ahí que están en sintonía.
1: ¿En qué tú sabes? Que eres malo, pero sigue haciéndolo. 3 de cada 4 personas saben que no son buenas en algo en el día a día.
0: Pero sigue forzando.
1: Pero insisten e insisten. Yo, óigame, ustedes me perdonan. Yo soy uno que ha insistido. Pues yo creo mucho en la consistencia, pero hay cosas que no le va a gustar.
0: ¿Dónde está la medio pachá, Nelson Mike?
2: Ay, Dios mío.
3: ¿Qué pasa? Gigante, no, hey. No. Cuidado con Nelson Mike.
1: Ya salgo el día, mano. Si a partir de este momento este comunicador pasa a ser un DJ el Small o un cualquier Carlito, ya estoy listo ya.
0: Nelson Mike dice que él no sabe cómo él está aquí, que él pudiera estar aquí por el pachá, que pachá es...
1: un disparate. Sí. Es verdad que la gente hace muchos amiguitos míos, huevín, que dicen que yo hace rating en Nueva York. Vengan, siéntense aquí a veces. Dale, diablito del diablo.
4: Yo te voy a decir, tú sabes que yo no soy bueno en perdonar, hermano. Yo trato, yo trato de ser un diablito bueno, tú sabes, tranquilo. Pero cuando viene esa gente, ay, perdóname, que yo no quise, ¿verdad? Yo no quise pegar el cuerno. Yo digo, está bien, te voy a perdonar. Y cuando dan la espalda, le agarro así, agarro el tenedor y ñámate y lo tiro para pa el caldero. Le digo, no, yo no soy bueno en perdonar. Pero sigo tratando, algún día Dios me tocará.
1: ¡Ay, diablito del diablo, tú eres un ángel caído!
0: ¿Qué? Tú sabes que tú eres malo haciendo, pero tú sigues forzando.
5: Buenos días. Bueno, manito Aneuri, yo soy malo haciendo el arroz. Ay, y yo... pero lo sigo haciendo. Ese va el arroz mío, sale como si fuera mangú. Lo estoy haciendo. Pero imagínate, siempre sale malo.
0: ¿Qué cosa? Tú eres malo, pero tú sigues haciendo.
6: No hay una, coño, que me funcione. Eso es trato y trato y nada me funciona.
0: Dios. 212-84. Bueno, hay gente que
1: no le va bien.
0: Es malo el amor y sigue forzando, pero dice que no encuentra uno.
1: Métete aliviano si eres hombre y si eres mujer, porque si no te va bien por un camino, vete por el otro. Babín, que tú quieres que no. Una solución próxima, ya me escucho.
0: Jorge el cubano.
2: Ay, pero Jorgito.
0: Jorge el cubano, chico.
2: Hey. ¿Será eso?
7: Oye,
2: oye, chico, ¿qué pasa? Que no nos llama.
7: Oye, Aneuri, lo que pasa es que el R15 trabaja bien, pero la lengüita dice que tengo que ser bueno para trabajar, pero insisto porque me pagan solamente. Pero yo no
3: nada, dame igual.
0: Cinema.
1: Nos fuimos con Ximena. Ximena. Es mujer, Ximena. Y está activa en el vacilón, el show.

0: Mi amor,
1: hay un tiempo, por ejemplo, que tú le das al marido y otro tiempo que tú le das al novio, o no importa.
2: ¿Cómo te divides?
3: Y bueno, por suerte, eso tienen dos diferentes schedules del trabajo, entonces se me pone más fácil.
4: Pregunta, y cuando te, entonces los dos te tienes relaciones contigo el mismo día, ¿tú no llegas atropiada?
3: No.
2: ¿Cuál te gusta más, muchacha?
3: Ay, no, los dos me gustan iguales.
4: ¿Y de qué nacionalidad son?
3: Uno es colombiano y uno es boricua.
0: No, te falta el dominicano para hacer trío. Ya,
4: bueno, mi amor. Gracias, yo escuchando esta conversación aquí. Parece que tú no eres buena para ser buena mujer, pero para ser cuerda.
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3: Polémica gigantón a Neudy y los influencers recibiendo críticas en las redes sociales, todo porque aparece modelando y exhibiéndose. Señores, la gente se ha aprovechado de la tragedia. ¿Hasta dónde llegaremos?
2: O de esta tragedia, si usted cree que se ha aprovechado la gente. ¿Ha visto usted alguna persona que anda por ahí tratando de beneficiarse? Pero yo lo que digo es, yo sé que la gente se lo encuentra mal, pero por lo menos lo están haciendo de una manera que están ayudando.
4: Es lo que digo, por ejemplo.
2: La ayuda es lo que vale.
4: Es un momento donde hay que tener empatía sobre todas las cosas. Estamos hablando de personas, señores, que hay desaparecido, que gente ha fallecido, que todavía estamos mucho en espera de saber a quién se va a poder salvar. 300 edificios que se fueron abajo. Una esperanza de un pueblo, gente que quiere ayudar de verdad y que usted utiliza sus redes sociales, su plataforma, para ganar views, para para ganar, por ejemplo, likes. Eso es una falta de respecto a lo que está pasando ahora mismo en Venezuela. Ahora, gigante, como tú dices, hay gente que sabemos que sí lo está haciendo quizá por eso, por un sonido. A Dios que los juzgue a ellos, pero por lo menos que si la ayuda llega donde tiene que llegar y esa es la forma en que ellos lo van a hacer. Bueno, bendito
3: cada
4: Dios.
3: Cada uno de nosotros tiene que darle cuenta a Dios. ¿Qué dice el público?
5: Si está buscando view, está bien, porque está resolviendo y está haciendo lo que tiene que hacer. Que no haga, que no opine.
4: Exacto.
2: Gracias. 212-845-9790. Clarisa del Bronx, buenos días. ¿Qué dices tú?
6: Buenos días a todos. Muchas bendiciones. Mi niña Scarlett, te quiero.
4: Un beso, mi reina.
2: Bendiciones
6: para ti. Bendiciones para todos. Yo hablando del tema, hay una influencia en Santo Domingo que se llama la Mami Boom, con el marido, que pone el marido como un tarado.
7: La Mami Boom.
6: Pidiendo, sí, que le pongan en la cuenta de ellos, del banco, que le pongan las donaciones que van a dar para Venezuela. Una chica que se la ha pasado pila de años pidiendo. Tiene el marido para el muchacho y quiere que le den las mejores marcas. Quiere que el hijo tenerlo en la clínica donde tuvo Santiago Matías, el niño. ¿Cómo tú le va a mandar dinero a ese influencer donde se la pasa pidiendo?
3: Ahí es que radica la duda y eso es muy delicado, muy peligroso. Usted tiene que saber dónde ya lleva su ayudita para nuestros hermanos de Venezuela. Manuel Leyón, que se suma al vacilón. ¿Qué está pasando con la humanidad? ¡Dale, Manuel!
8: El sistema no es, el sistema gigantón, es que la gente está muy mala con esta situación de la red y la cosa. Los otros días en una parada y me dio pena, y una vieja que se fue de boca y soltó la caja de dientes, lo primero fue un desgraciado. A coger el celular para grabar. A mí me dio una maldita, un maldito pique con ese tigre.
4: Diablo.
8: Porque es que las redes es lo que está acabando.
3: Madre, este loco. ¡Qué diablo, Santana,
4: abajo!
3: Eso
4: me encojona, ¿no? Ya. Pero lindo del caso es que después, amigo, uno ve ese video viral y uno se ríe.
7: No. Huevín está preguntando que si encontró la caja, la doña.
4: ¡Ande!
2: No, uno sería pues ya Dios, perdona.
4: Sí, uno. Porque después en el video te agregan a Dios y que viéndote y tú te quedas. ¡Ay, Señor Jesús!
7: Huevín, que no la encontró, dice
2: la
7: doña.
2: Juan Salcedo,
9: yo diciendo, la caja de dientes y la vieja está aquí abajo también. Ya la tengo aquí. Me la traje para acá la vieja.
2: Juan Salcedo, el camionero. Juan, usted ha visto gente aprovechándose de esta situación de Venezuela para obtener ahí views en las redes sociales.
10: Bueno, yo soy el fiel ejemplo, porque yo empecé en la pandemia ayudando aquí en New Jersey. Sé lo que significa el ayudar. Mayormente, lo que siempre critican son los que menos trabajan. Y el que trabaja, lo único que se enfoca es en hacer lo que hay que hacer. Aquel que haga el trabajo mal hecho, ahí está Dios, se lo va a cobrar.
4: Así es, él es el que juzga.
10: Y yo lo digo como camionero, como cabeza de grupo. Ahora mismo lo estamos trabajando porque estamos esperando la logística de lo que termine de pasar en Venezuela. Para ver qué necesita Venezuela.
2: Ahí es que me gusta a mí. Me gustó ahí lo que dijo el señor Juan Salcedo. Porque hay mucha gente que están, por ejemplo, programando ayuda y eso, pero todavía ni saben ni en realidad ni qué es lo que necesita, qué es lo que necesita ahora mismo.
4: Está bien, mi nene.
2: ¿Cuál es la prioridad y eso?
4: Vamos a suponer, no, la gente está pidiendo, por lo menos lo que yo he visto, son cuestiones de salud, o sea, ciertas pastillas, cositas para los bebés, que es muy necesario, incluso para las mujeres, no se está pidiendo ropa ni nada de eso, sino como enlatado, cosas necesarias. Porque en algún momento, vamos a suponer que vamos a recaudar una gran porción, una gran parte. No tenemos ahora mismo, no sabemos con claridad para dónde que van, pero quizá cuando todo ya se esclarezca, podemos buscar la solución. Buscar dónde poderlo hacer, dónde llegue de verdad.
9: Discúlpame, tengo un mensaje aquí de JC. Mira, aquí me manda un texto. Por favor, dile al gigante que diga el vacilón. Ok, mira, que por favor, los que estén donando y recibiendo las donaciones, que por favor no diga que Dios se lo pague. Él no tiene dinero para pagar nada.
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2: 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Hablando aquí contigo al 212-845-9790. En Texas ya se aprueba la lectura obligatoria de pasajes de la Biblia en escuelas públicas, y pregunta a la gente que si debería esto ser una medida nacional de enseñar a los niños sobre la religión. Aquí la gente opina el 212-845-9790.
3: Este gigante está martirizando la palabra. No lo están obligando, lo están enseñando cultura evangélica. Eso es bueno, eso no es malo.
2: Gracias.
4: Amén.
2: Gracias.
5: Buenos días, Barcelona. Buenos días.
2: Buenos días.
5: Vaya, Guillem. Bueno, manito Aneudi, yo como que creo que aquí siempre le gusta estar en problemas, porque eso es un problema. Está bien que lean la Biblia, pero que aquí no se puede, porque esto es con tanta etnia diferente, eso va a ser un problema. Ellos quieren traer la guerra viral, la quieren traer aquí a la escuela ahora. ¿Tú te imaginas cuando le digan a un muchachito de eso, de un Ramadán, que le hablen de Dios o de un Alá, una cosa diferente? Eso, esas etnias son diferentes, aquí no se puede eso. No, no, mejor que le enseñen a cocinar a la niña y a los varones a hacer la casa, para que dejen de estar comiendo comida rápida.
2: Gracias, Guillermo. Vamos aquí a la línea que está Manuel de Passaic, New Jersey. Buenos días, Manuel.
6: Quien conoce la palabra de Dios y teme de Dios deja de hacer muchas cosas mal en la vida. Quien tiene a Dios en su corazón y lo conoce, actúa correctamente. O sea, la mejor materia que se le puede dar a un niño en la escuela es la Biblia de Dios, porque eso se queda para toda la vida. Eso es lo mejor.
2: Gracias. La Sota está aquí, lo estaba esperando yo, la Sota. Sota, vamos arriba, recia.
7: Estoy de acuerdo con el que llamó ahora mismo. Eso no se puede poner viejo, porque y los otros muchachos que son de otra nación, de otros países, que tienen otra religión y tienen su creencia, ¿qué hacen con eso?
8: Le buscamos la vuelta, Sota. Debería existir una ley que todo niño que salga de su casa antes de salir debería orar y leer la Biblia, si no darle una pela. Dios es amor, hermano.
2: Rómulo, Sota, Rómulo.
7: ¿Verdad? Una preguntita, dale. Una preguntita rápido. Todas las Biblias son iguales, ¿verdad?
8: Bueno, la palabra de Dios es la misma ayer, hoy
7: y
8: siempre.
7: ¿Y por qué China tiene su propia Biblia y que lee la Biblia otra que no sea la de ellos está muerto?
8: Mire, mi hermano, esa vuelta no me metas, Sota. Yo no llego hasta ahí, no va a caer.
2: Mira, aquí hay un niño que quiere también dar su opinión aquí en el vacilón de la mañana.
4: Como un niño.
9: Sí. Como un niño.
2: Chiculín.
4: Chiculín.
2: Estamos hablando de los niños, la religión.
10: Buenos días, vacilón de la mañana. ¿Cómo están ustedes?
2: Buenos días, chico. Yayita linda.
10: ¡Bendiciones! Señores, mira, mami me enseña a mí de la Biblia. Ma, papi también. Eso está bueno. Que lo hagan, mirante. Porque acá este país es cristiano, todo el mundo lo sabe. Aquí estamos basados. Y hay muchos países que son cristianos. Mira la bandera dominicana, que en el escudo tiene una la Biblia. ¿No, verdad?
2: La única.
9: Dios, Padre y Libertad.
10: Y aquí en el dólar dice: In God we trust.
4: Exactamente. Muy bien,
2: chico. Ay, chico, linda, activo.
4: ¿Cuánto sabe ese niño?
10: Aleluya, estoy activo, Padre Sol.
4: Amén.
10: Tú sabes que aquí estamos bendecidos y Dios hasta está usando a papi para hacer milagros, por eso, gigante.
2: Ah, pues eso está bueno, como un instrumento de Dios.
10: Sí, sí, es lo mismo. Anoche había un milagro que estaba pasando en el cuarto. Mami, nada más bocía, papi estaba diciendo. Y mami decía: ¡Ay, Dios mío! ¡Ay, santo cielo! ¡Ay, señor, qué rico! ¡Ay, qué milagro! ¡Por fin resucitó!
2: ¡No!
9: No,
2: chico,
9: no
2: es eso,
9: no
2: es eso.
9: Sí, era eso, gigante, le voy a decir que no. Ay. Sí, alabado sea Jehová.
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0: 97.9, número uno para salsa, merengue más vacilón de la mañana. Buenos días, buenos días.
1: Buenos días.
0: A Dios la gloria de que estamos aquí, señores, con vida. Y gracias a papá Dios por darnos este día, regalarnos aquí la oportunidad de vivir este día. Bueno, hermano Pachá, buenos días,
1: bendiciones. Un abrazo. Bendiciones. Gigantón Aneudi, qué bueno tenerte en este día, maestro Beco. Estamos vivos.
2: Ay, ay, gracias.
1: ¿Quién? Porque estamos vivos.
0: Eso vale un billete, está vivo.
1: Días, ¿quién? Tú sabes la gente que no pudieron abrir los ojos hoy. Y lo bonito de todo esto es amanecer vivo y tener la gente que uno ama y hacer lo que a uno le gusta. Se llena un programazo para este martes.
0: Chonchazo. Ya lo sabes, ya tú sabes que estamos regalando un carro. Ese carro lo vamos a entregar este mes de julio. Si no me equivoco, el día 9 de julio. Así que pendiente, si ustedes ya lo han llamado, vamos a seguir llamando más personas que van a ir a introducir allá, a tener la oportunidad de meter su llave para ver si se lleva ese carro. También estamos regalando los boletos de Don Omar, los boletos de Shakira. A las 40 hasta ahora te voy a dar la palabra del carro. ¿Qué más? Hoy vamos a hablar de J Balvin, que la esposa de él o su pareja colocó una foto en las redes sociales como media provocona, media sexy. Y J Balvin le escribió unas cuantas cosas y esto ha desatado un debate en las redes sociales.
1: Si ese carro tiene su garaje, ¿por qué está recibiendo? Jorge Posada es Yankee de Nueva York. Le ha entrado al béisbol moderno y critica estos famosos contratos que le dan a unos peloteros y que no lo valen. Pero son otros tiempos, Jorge Posada.
2: Bueno, vamos a seguir hablando de deporte, Pachi. Estamos en fútbol. Y los mexicanos y los ecuatorianos están, señores, ready para lo que va a pasar hoy.
0: Sí.
2: Ready.
0: Que es difícil porque uno como latino quisiera que los dos equipos pasaran, lamentablemente hoy vamos aquí a ver qué piensa la gente que vaya a suceder hoy con el partido de México y Ecuador. Anoche, by the way, tuvo buena la vaina del mundial. Vamos a hablar con el pastor hoy. Y Juancito, tremenda sorpresa.
1: Se han caído todos los pronósticos.
0: Alemania. Y eso, Dios, que Alemania con Ecuador. No, creo que con Ecuador estamos jugando con la reserva. Y, ajá.
2: Coge ahí.
0: En esa vaina del mundial nadie está andando que pensando en reserva ni en perder juego. Olvídese de eso.
2: Hay que dar patada y correr mucho.
0: Ya lo sabe, mira, y se quedó Alemania fuera del mundial. Increíble. Bueno, prepárese, suscríbete al canal de YouTube Mega 979 NYC. Pero en solo 4 minutos vamos a darle candela de una vez a algo que está caliente, caliente.
1: Pero súper caliente. Llueven las críticas sobre las exigencias, ¿me están escuchando? Sobre las donaciones para Venezuela. Así como lo oyes, si son donaciones, colaboraciones, ayuda, tienen el derecho de exigir. 4 minutos no se paran, vacilón de la Mega. Se armó el debate.

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3: 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El Monicho que está regalando un carro. 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Y el vacilón de la mañana.
4: Miles y miles de personas se han movilizado para ayudar a nuestros hermanos que están viviendo una situación bien penosa, triste, desconsolada, Venezuela. Comienzan las críticas, usuarios están cuestionando las recomendaciones difundidas por centros de acopio con relación a sobre el tipo de artículos que deben donar. Uno de los temas que más comentario ha traído es ropa limpia, en buen estado. Entonces, gigante, ayúdeme lo que usted pueda, hermano. Usted sabe que tengo presión, tengo una situacióncita, hermano, que sea más de $5,000, pues usted me va a salir con $1,000, no me da cosa. Una ayuda que usted me va a dar, hermano. ¿Y esta exigencia? ¿Y qué es esto? Maestro, ¿cómo yo te estoy pidiendo una ayuda? No, yo te estoy condicionando, ni yo te estoy exigiendo.
5: Con exigencia, pidiendo ayuda con exigencia. No, pero también ciertamente, Pachi, a veces hay artículos que no son de utilidad realmente, que al final se convierte como en basura.
6: ¿Pero cómo, qué artículo, Beco? Déjame escuchar
5: por ese ejemplo, artículo. Por ejemplo, si tú tienes unos tenis viejos, todos sucios, rotos en tu casa, no lo metes en una bolsa de donación.
6: Los pies, por lo menos, ahora mismo usted no tiene nada. Aunque yo le dé a usted una cajita, usted la tiene que coger y ser agradecido con eso.
5: Huevín, pero ese espacio, ocúpalo en otras cosas que sea de utilidad realmente.
4: Mire, mi hermano, capaz que llegue lo que sea, Bequín. No importa, es que estamos en necesidad,
6: lo que,
4: hermano.
6: Lo que pasa es que yo he visto videos de un tipo que dice, aquí no manden nada usado, aquí mándenlo todo nuevo con su etiqueta. Hermano, ¿cómo así?
5: Por ejemplo, hablando de videos, pues, ven, aquí un video de una bloguera que se ha hecho viral. Vamos a ver un poquito de lo que ella exige y está pidiendo a los donantes.
7: Ejemplo de lo que no podemos dar para donar porque necesitamos dignidad para las personas que están allá. No podemos donar
5: Perfecto.
7: Esto. Y tampoco podemos donar esto.
5: ¿Por qué?
7: Sea donde estés. En cualquier parte donde estés, no es la franela del tinte. Es una ropa que tú des con cariño y con amor. No porque te sobró o porque no la cortaste para hacer trapito. Me disculpo en la odiosidad. Pero como esto, hay 20 cajas de ropa azul.
6: Dele gracias a Dios.
5: Lo chulo es que pero al final.
3: Por eso polochecito, ese estilo así, ¿eh?
6: ¡Claro!
8: No, lo que pasa es que el poloche, si ustedes no se dan cuenta, tiene una mancha gigante.
6: No importa, no importa. Mira, pero mira, eso es algo que está cubriendo. Tú no tienes nada ahora mismo.
5: Voy a ver una parte del video que ella tiene una cartera Prada al final. Oh, no, claro. Y como que se le escapa.
6: ¡Prada!
8: Pero yo creo que sí se puede respetar la dignidad de cualquiera, ¿verdad? Claro. Que esté necesidad. No creo que. Tú no puedes enviar algo que tú no usarías.
5: Fue lo que yo dije.
8: O sea, como que esté en mal estado, malas condiciones. Yo entiendo de que si tiene un roto, una mancha gigante, eso no es, o sea, eso no es válido. ¿Por qué tú mandas eso? Como también puedo entender que una persona que no tenga nada, que lo ha perdido todo, si recibe algo quizás usado, lo valora y lo aprecia muchísimo. Pero si usted está en la capacidad de mandar algo que pueda hacer, que esté, que pueda estar en buenas condiciones, hágalo.
6: La gente que donó eso, por ejemplo, que fue, tal vez estaba de su corazón donando, coño, mira, déjame poner esta vaina, déjame darle esto a esta persona que lo necesita. Entonces viene esta asquerosa.
4: Eso no se puede, hermano. Si yo necesito sangre, yo no necesito un donante de un riñón, porque yo lo que estoy necesitando ahora mismo es sangre. Sí. O sea, lo que estamos necesitando, Carlos Molina Huevín, es medicina, es ropa. O sea, yo no estoy necesitando tal o cual cosa. Es una indicación.
8: Es simple, no mandar ropa sucia, señores. Unos rotos que usted sabe que eso se ve mal, una mancha gigantesca. Usted puede mandar una ropita usada, que claro, que usted la ve en una paca y diga, déjame ponérmela en un par de ocasiones. Pero no, tampoco no abuse.
6: Mira, tú que tienes vínculo, con Venezuela, dime, ¿qué tú crees de esa vaina?
3: Yo entiendo lo que dice la señora, pero el problema es también que entiendo que a veces una persona ve algo que tú vas a votar y dice, wow, si yo tuviera eso, mira que están votando. Entonces, yo entiendo que ella dice que esa ropa no es adecuada para las donaciones.
0: Pero es que hay personas que no le va a tocar nada con todo y que estén llevando esa ropa para allá.
8: Pero eso
0: y
8: no
0: lo
8: te
0: que
8: da...
0: no le toca nada, dicen, ay, si yo tuviera que ser ese que está manchado.
8: Pero gigante, no podemos ser tan mezquinos. O sea, si
6: ya
8: tú
6: sabemos cuál
8: algo,
6: va a salir un día de esto en una pantalla.
8: No, mi bebé.
6: No mandes ropa a sucia.
8: Quizás la manera de ella no ha sido la apropiada y no está bien porque se ve de que altanera. Yo te puedo entender. Pero tú conscientemente bajas una donación de una ropa que no sirve. Señores, vamos al sentido común. Son personas que lo han perdido todo, sí, que están en necesidad, pero tampoco podemos ser abusadores. O sea, nadie quiere ponerse una cosa que no sirva.
3: Bueno, vamos aquí a ver qué opinan nuestros oyentes y lo que están donando también. Vaya, güey, como quiera, no se lleva la señora, siga donando lo que usted pueda, porque ay, sí, si lo que usted claro tiene es un pantalón de eso. ¿Qué? Eso es lo que tú quieres dar. Eso es lo que usted puede dar, es lo que usted pueda. Después que resuelvan ellos, ellos no lo quieren. Pregunta aquí en el vacilón de la mañana.
4: Y don Aneu dice, si son donaciones, tienen derecho a exigir.
3: 212 845 9790 212.

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4: 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El Morning Show que está regalando un carro. Mira, a las 6:40. Ya viene la palabra que tiene que textear en el día de hoy. 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Ya ese carro puede estar en tu estacionamiento.
0: Las donaciones para las víctimas del terremoto de Venezuela desatado en las redes sociales, Facebook, Instagram. Muchos comentarios positivos y negativos porque están criticando la exigencia sobre las donaciones para Venezuela. Si son donaciones, ¿tienen derecho a exigir 212-845-9790?
4: Bueno, aquí está Catherine de Providence con su opinión acerca de las donaciones. Cuenta, Catherine.
5: Buenos días, chicos. Sí, yo estaba, o sea, yo vi el video y obviamente estoy de acuerdo con lo que dice Scarlett. Yo no puedo coger de mi closet ropas que yo no usaría para donarlas. O sea, 100% de acuerdo con lo que dice Scarlett. Eso está mal.
6: Claro, y que conste que no es como que uno no usaría porque no le gusta, sino porque sabemos que están dañadas, que no valen la pena. Ese es el punto.
4: ¿Qué dice aquí el voicemail del vacilón?
7: Buenos días, gigantones, buenos días para todos.
6: Buen día.
7: Si sea que no tiene una cartera Prada enganchada a un lado y ya lo que quiere es poner una tienda con la ropa que están mandando y con la ayuda que están mandando.
4: Bueno, esa es lo que usted piensa. Junior Paulino, buenos días, vacilón de la mañana. ¿Qué piensa de las donaciones? La gente abusa con la cosa que...
6: Hola.
8: Gigante, hey. Gigante, Scarlett, Pachá, el equipo entero, Huevín. Oye, a veces lo que pasa es lo siguiente. Mira, yo fui a botar una ropa que ya no, porque ya estoy más delgado, ¿verdad? Entonces ya no me sirve bien. Ya la fui a botar. El ayudante del súper me ve que con esa funda y me dice, ¿y qué es eso? ¿Eso no, eso basura? Digo, no, eso es una ropa que voy a botar. Dice, no, póngamela ahí separada. Entonces, mira lo que pasa. Habían unos t-shirts que sí, no, estaban manchados, ok. Pero entonces yo me enteré que él lo mandó para allá para Santo Domingo vendiéndolo por paca, ese desgraciado.
6: A ver, míralo ahí.
9: Se bujó.
6: Y no entonces, te dio nada.
8: No. Mariano, no.
9: No, Mariano.
6: Sinvergüenza, lo mismo.
2: Mariano, no.
4: ¿Qué dice el bolso aquí?
10: De que le donen, están la gente de aquí, de United States. ¿Entiende? Están pasando la de Caín. Ahora, si usted va a donar, done lo que pueda y lo que usted tenga en el momento, porque es una donación.
4: Gracias. Vamos aquí, Canseco del Bronx. Buenos días. El debate de las donaciones, de cosas que nos sirven. Bueno.
11: Buenos días. Anedi, mis hijastros son venezolanos. Anedi. Y déjame decirte algo. ¿Tú sabías que la ropita más inadecuada la sacan los viejitos con todo el amor del mundo, con su rotito para donarla?
6: ¿Verdad?
11: Más de corazón que la que se compran en especial, que se compran con estas porque están más baratas. Son de marca, pero pueden comprar baratas. Señores, miren lo que les voy a decir. Hay gente que se queda con el swing de que venían a Europa y a Estados Unidos a comprar ropa y se quedan con ese mismo swing y le hacen mucho daño a los demás cuando hablan. Lo sigo oyendo, muchachos.
0: Gracias, Canseco. Jorge de Lara, yo pienso que fue la forma característica del video, que tal vez con las exigencias, si lo hubiera hecho con más humildad, puede ser que fuera diferente. Jorge de Lara.

0: Loren, te escuchamos.
1: Buenos días, gigante, Carlos, muchachones, esta pendejita, vamos.
2: Vamos, un beso, mi rey, adelante.
3: ¿Cómo se ha pendejado? ¿Y qué tú quieres? Me tira por una ventana de aquí.
2: No, no te tires. Se fue en cuerno, no ala.
1: Mira, gigante. A gigante regalado, a caballo regalado, no se le ve el diente. Si usted tiene una ropa que no sirve, que usted tiene una ropa que no sirve en el closet, bote eso.
0: Puede ser que lo que no sirva para ti es bueno para mí.
1: Si yo tengo una ropa que yo no uso en el closet, yo te la puedo regalar a ti o algo que yo no uso. A veces ni uno mismo tiene para regalar y uno regala.
3: Alexis del Bronx, buenos días, vacilan de la mañana. Las donaciones y las cosas que no sirven que la gente está regalando, ¿qué te opinas?
4: Buenos días muchachones. Bueno, hermanita Neve, yo pienso que la persona, el que da mucho y da cosas buenas porque puede, pero quizás el que no puede da lo mejor que tenga. Y si es también tan defectuoso, un pequeño defecto, es nuevo, lo está haciendo de corazón, está ayudando a otro.
2: Sí, yo entiendo eso, baby. Un pequeño defecto que no se note tanto, está bien, it's okay. Pero, por ejemplo, en el video, aunque vuelvo y digo, su actitud no fue la mejor. Ahí hay unos tenis que acaba de escribir un muchacho en YouTube, pero esos tenis parece que lo usaban corriendo a bicicleta y corriendo, pero era de calzo. O sea, tan guayado, o sea, tan despegado. ¿Cómo tú mandas algo así?
5: No, así no.
3: Aquí, el voice, ¿qué dice?
6: Hey, buenos días, Lencho, señores.
3: Vaya,
6: yo
3: Lencho.
6: Yo trabajo aquí para Coupang. Que reciben donaciones de la marqueta y todo eso. Y a veces hemos tenido que llevarle los camiones de regreso donde dan las donaciones, porque mandan cosas podridas a veces. Creo que sí, que justo que si van a mandar algo, que lo manden que se puede usar y no todos los trapos, porquería, basura que tienen por ahí. Sí, ya.
2: Es otra cosa.
3: Gracias, Lencho.
2: Le complicas el trabajo a las personas que están ayudando, sí. Porque entonces ahora hay que depurificar, a ver cuáles sí, cuáles no. Está sí, no, está no. No.
5: Y ocupando el espacio, porque eso hay que transportarlo.
7: Soy el diablo.
5: Diablito.
8: La gente está de Dios. Está de Dios la gente.
2: De Dios.
8: A no decir que está del diablo. ¿Me está bien? Pero ¿cómo te va a mandar? Yo vi unos videos, anoche me la pasé yo viendo el TikTok. Entonces estaba yo viendo unas tangas. ¿Qué va a hacer una persona que le cayó un edificio encima con tanga puesta?
2: Ay, Dios mío.
5: Diablito,
8: usador. Otro, pues, vi yo unos calzoncillos con una raya marrón. Rápete, directamente por el medio. Señores,
3: hey.
8: Vamos a repetir. Diablo, y huevín, tú eres asqueroso, huevín. Ahorita mira, estoy dando un cepillo de dientes. ¡Asqueroso!
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1: Dice ahí uno de los oyentes del canal de YouTube, Mega 979NY, que esos tenis que pasaron ahí en el video, parece que duraron años corriendo en una bicicleta sin freno. Están estropeados. Usted, pero ¿verdad? Lo que dice.
2: Yo creo que ustedes están en droga.
1: Esos tenis parece como que duran un año. Año.
3: Si era lo único que tenía para donar, señor.
2: Como ustedes me lo
3: hacen. Una caja entera.
2: Como ustedes me lo hacen a mí, les voy a decir ahora lo siguiente. Pero ustedes están en droga. Eso fue lo que yo dije del oyente.
1: Ah, no, no lo escuché.
3: Fue el gigante que no le escuché.
2: También.
3: No, porque yo le hice el coro al gigante para no hacer lo que da más.
4: ¡Ay,
3: vergüenza!
1: Ahora hay una diferencia que usted da más. Usted da más tampoco hablar, yo tengo mil cosas aquí.
3: Exactamente.
2: Si
3: ella no lo dice, no se sabe. Te tiró para adelante ahí.
1: Tú sabes lo disparate que digo yo a veces aquí, porque estoy pensando en un comercial que.
3: Esa no es amiga tuya, gigante.
2: Volvemos de regreso en breve.
1: Estamos saliendo del break para afuera, ¿no?
2: Vamos a subir para arriba, Pachi.
1: Usted lo sabe que esto no es fácil, que esto es para loco. A las 6:40, ¿qué tenemos aquí en el vacilón de la mañana?
2: Bueno, mis nenes, aquí tenemos una alerta en la ciudad de Nueva York muy importante. Es una alerta de emergencia, calor extremo. Estará con nosotros Yocarina Duarte Medina, quien pertenece al Departamento de Manejo de Emergencias de la ciudad de Nueva York. Ella nos va a estar comentando todo lo que tenemos que hacer para estos días que se aproximan, porque de verdad la cosa estará muy peligrosa en Nueva York.
1: No, ¿qué te está pasando?
3: ¿Qué pasó?
1: Que esos tenis parece que lo encontraron lo mismo en compro. Oye, no, no.
2: ¡Ay, no!
1: ¿Ves?
2: Tenías razón, la muchacha, entonces. Bueno. Señora George Washington, ahora mismo 15 minutos de demora, Lincoln 5, Holland también, desde New Jersey, New York, dirección opuesta despejado. Las reglas del estacionamiento en este día en vigor, la temperatura 72 grados, soleado, máximo de 89, pero tenemos alerta extrema de calor, lo que significa que estará por encima de esa temperatura, mínimas de 71. Para el vacilón, ex Scarlett Molina.
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1: 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Vale, bueno, vamos a aprovechar ahora mismo, toca dar la palabra, que tú vas a comenzar a textear al 43902. La palabra de today, my friend, es...
2: bocina.
1: Bocina.
2: Bocina con B, cuidadito. Con B, la que le llamamos B de burro, B de bueno. Bueno, bonito y barato. Bocina, bocina al 43902.
0: Prohibido está hoy rendirse. Tú sabes de la que Dios te ha sacado y te ha librado. No te dé por vencido, sigue orando con mucha fe en el nombre de Dios.
2: Amén.
1: Amén. Recuerda que viene hoy el Mega Super Salsa Mix a las 7 de la mañana, a las 7 con 10 minutos, la clave para los boletos de Don Omar, que tú tienes que hacer tu tarea. Suscríbete al canal de YouTube Mega 979NYC, la gente activa, y voy para allá casi a ver quién está ahí con nosotros.
2: Bueno, importante este momento porque tenemos aquí en los estudios de la Mega la jefa de personal Yocarina Duarte Medina, quien es la jefa del personal del Departamento de Manejo de Emergencias de la ciudad de Nueva York. Si usted no lo sabe, aquí en Nueva York tenemos una alerta de calor extremo. No digo un calorcito, no, un calor extremo se emitió ya en la ciudad. Esto entrará en vigor en el día, bueno, de mañana, en mañana primero de julio, y se espera que permanezca vigente hasta el sábado 4 de julio. ¿Qué necesitamos saber? Para eso está aquí con nosotros Yocarina, bienvenida.
1: Yocarina, buenos días.
3: Buenos días, muchacho, muchas gracias por la oportunidad.
2: No, gracias a ti. Yocarina, primero, ¿cuál es la alerta para que la gente entienda de qué trata esta alerta y por qué es importante que estos días estemos pendientes a la situación con el calor?
3: Claro que sí, la ciudad de Nueva York ha emitido lo que es una advertencia por calor extremo. Eso significa que vamos a tener una sensación térmica entre 105 grados, lo cual incluye el calor y también incluye lo que es la humedad. Por eso es importante que los neoyorquinos sepan cómo estar preparados para esta ola de calor, ya que el número es bastante alto y puede causar mucho estrago a la salud.
4: Karina, disculpe, imagínate, yo puedo entonces a 105 grados, yo puedo salir afuera y freír un huevo encima del bonete del carro para ahorrarme en el gas, ¿no? Digo yo.
3: Literalmente. Por eso es importante que los neoyorquinos, especialmente todos los radio oyentes que trabajan en las calles, estén preparados para esta ola de calor y sepa qué tienen que hacer para estar preparados.
1: Yocarina, por ejemplo, y aquí las autoridades de nuestra ciudad aquí, ¿qué hacen? ¿Cómo nos ayudan para nosotros combatir el calor? ¿Qué? ¿Buscan refugio frío que yo entre para allá en...?
2: Lugares de enfriamiento, cooler centers.
3: Claro que sí. La ciudad de Nueva York tiene varias cosas que hace. Lo primero es que trabajamos con el departamento, con el Nacional de Meteorología para esas predicciones y estar seguro de que sí se va a sentir esas sensaciones térmicas. Lo segundo es, activamos lo que ustedes han dicho, los cooling centers, lo cual trabajamos con socios de la ciudad y socios privados para activar estos centros en los cuales las personas pueden ir a refrescarse. Es importante recordar que esos centros están abiertos a través de los 5 condados y que usted puede llamar al 311 o visitar la página en inglés nyc.gov /BTG para poder saber cuál es el centro que queda más cerca de usted. Es importante que llamen al 311 o que visiten la página antes de salir, porque muchos de estos centros puede ser que el aire se dañe algo. Entonces la lista se mantiene actualizado a través del día.
0: Yocarina, en esta época del año, nosotros que tenemos muchos años vinculados a los medios de comunicación aquí en Nueva York, siempre hay una preocupación sobre la persona de la tercera edad, esos viejitos.
2: Él mismo se está preocupando, Yocarina y Beco.
0: Bueno, tengo que identificarme con la casa.
3: Mira, Pachá, fácilmente.
0: Te escucho, Yocarina.
3: Para ayudarte, Pachá, lo voy a poner muy simple. Las personas que son de la tercera edad son muy vulnerables, especialmente aquellas que tienen condiciones de salud crónica. No son personas que quizás tengan más tolerancia a este calor, quizás como el Dillaneri, como también lo tienen ustedes en cabina. Por eso es importante que si usted es una persona, un adulto mayor, tome aún mucho más precaución. Si usted tiene niños pequeños, también tome aún más precaución. Si tiene animalito, mascota, es importante que lo lleve a caminar en la mañana, donde la sensación térmica es aún todavía es más tolerante. Le pedimos a los neoyorquinos que lo importante de todo esto, no solamente que sepan que va a haber calor, pero sino que hagan un plan, se mantengan refrescado, hidratado e informado, y tienen también que cuidar a los demás. Esté pendiente de esas personas mayores. Nosotros conocemos muchísimas personas en los edificios que son personas mayores, que viven solas. Tóquele la puerta y esté seguro de que esa persona lo tenga aire acondicionado o se esté hidratando constantemente, porque son esas personas más vulnerables.
2: Perfecto. Yocarina, ya para finalizar, por favor, danos una vez más las páginas, los números, dónde llamar para cualquier tipo de emergencia. Si me está dando un mareo, que me siento mal por el calor, ¿dónde?
1: Y la gente que toma en serio esta vaina del calor y eso, que la gente a veces no le pone caso.
2: Sí, sí, sí. Manténgase hidratado. Sí. ¿Dónde llamar? ¿Dónde ubicarlos a ustedes para emergencias?
3: Claro que sí. Para saber dónde están los centros para refrescarse, lo pueden hacer a través del 311 o visitando la página web www.nyc.gov/BeatTheHeat. Ahí usted puede poner una dirección y saber cuál es el centro más cercano. También puede suscribirse a Notify NYC, que está en español, y le puede proveer alertas, informaciones, consejos de cómo mantenerse hidratado. Y también, como estamos en preparación para el 4 de julio y sabemos que van a haber muchas calles cerradas, tenemos un mensaje corto en el cual usted puede recibir alertas sobre cuáles son esas calles y las celebraciones que van a estar pasando a través de la ciudad. Ese es diferente, se puede mandarlo al 692-692, la palabra en inglés July, número 4, NYCESP, para recibir esas alertas que sean relacionadas con el 4 de julio y todas las celebraciones que la ciudad tiene. Y mira, para finalizar, claro que sí.
1: Yocarina, una pregunta importante. Tú sabes que estos oyentes nuestros aquí son medio graciositos. Dice Mary Pérez aquí que si ustedes en esos refugio no brinda una comidita ni un juguito.
2: Oye,
1: ni nada.
2: Oye, ahora
1: que si uno tiene que llevarlo de uno, ¿cómo es?
5: Cervecita fría,
1: pero también. Una pregunta que te decía.
2: Dice que no van a cocinar y que por el calor. Oye, yo cariño.
0: Y esposo y marido, todos quieren ellos también.
3: Muchos de estos centros sí. En muchos de estos centros sí proveen diferentes tipos de atenciones. De nuevo, trabajamos con los diferentes socios privados y públicos. Por ejemplo, los centros para adultos mayores ya proveen comida para los adultos mayores que visiten. Así que hay muchos lugares donde pueden hacerlo. Lo importante de todo es mantenerse hidratado. Sabemos que a nosotros nos encanta el cafecito, nos encanta quizás esa bebida alcohólica, que quizás porque esté fría creemos que está refrescando, pero sabemos que esa también deshidrata. Y el estar hidratado en esta temporada no es nada bueno, y eso lo puede hacer que se desoriente y que le dé un mareo. Así que es importante hidratarse y seguirnos Notify NYC.
1: Gracias, corazón, por esta información.

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1: 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Vamos a chequear aquí quiénes están con nosotros en nuestro canal de YouTube ya. Mega 979 NYC. Pero recuerda que ahora a las 7 viene el Mega Super Salsa Mex. Y ya, la palabra que vas a textear hoy para Shakira, hoy es martes. ¿Vamos a elegir un ganador hoy, verdad?
2: Claro, mi nene. Vamos a elegirlo con la palabra de... ¿La digo ya?
1: Sí, vamos a darlo, sí.
2: Al 43902 para Shakira vas a textear la palabra feliz. Feliz. Feliz es la palabra para Shakira al 43902.
1: Un saludo ahí para Marilyn Soto, para Félix, para Mawesi, para quién más, para Cliff, Guillermo Toribio, Daris Nel, toda la gente que son fijas cada mañana ahí con nosotros.
2: Guillermo Gigante.
1: En el canal de YouTube.
2: Que es el hombre que nos está mandando la leche ahora.
1: Ay, sí, mira, Guillermo.
2: Guillermo
1: le está dando leche, Carla, que eso no tiene madre. Eso es leche y
2: toda
1: leche.
2: Toda la semana me resuelve con mi leche. Sí. Gracias, papi.
1: Rafa. Rafael Melo Fermín, Belkis la bebecita. Y todos los demás ahí voy a ir chequeando que se vayan conectando. Rafael Rosario, José Pérez, El Caballete también, Mary Pérez, Vicky Laguerre y toda nuestra gente en el canal de YouTube. También descargue el app de La Mega, que es la música. Miren, la pareja de J Balvin puso una foto como buscando, como yo no sé, buscando likes o buscando como aprobaciones en las redes sociales.
2: A ver.
1: O sea, con un bikini, una vaina linda, y llevarme, dijo, pero ven acá.
2: Ya no puede.
1: ¿Cuál es la necesidad? Entonces ahí se ha vuelto un debate esta cuestión de que si usted tiene pareja, usted tiene que estar subiendo fotos provocativas en las redes sociales, sí o no. O tiene la mujer derecho a mostrar su progreso y su sacrificio, ya sea en el gimnasio, ya sea que se hizo una lipo o que se hizo lo que sea. A las 7:10, debate en el vacilón de la mañana.
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2: Después de ser metiese en Dominicana, ¿tú crees que yo no voy a enseñar nada? ¿Enseñar nada? Pues tú estás loco. Señores, George Washington ahora mismo presenta unos 30 minutos de demora. Desde New Jersey, New York, dirección opuesta 10 minutos. Lincoln 15, Holland 5. Las reglas del estacionamiento hoy en vigor. La temperatura, ya tú sabes que tenemos una ola de calor que comenzará mañana. 73 grados, soleado, máximo de 89, pero se va a sentir peor. Mínimas de 71. Para el vacilón, ex Scarlett Molina.
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0: 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Oye, hoy vamos a sacar un ganador de... para los boletos de Shakira, que llega Shakira aquí en 4 conciertos. Textea hoy la palabra de Shakira, que es...
1: feliz, feliz al 43902. Feliz.
0: Feliz al 43902. ¿Tú sabes que feliz lleva Z?
1: Z.
0: Sí.
1: Lo sabe.
0: Yo espero que lo sepas.
1: ¿Esperaste todo? Bueno, esperamos todos.
0: Mira, vamos a hablar aquí rapidito de la pareja de J Balvin, que subió una fotografía en las redes sociales muy provocativa. J Balvin le escribió este comentario que ustedes pueden ver ahí a través de nuestro canal de YouTube Mega 979 NYC, que dice: ¿cuál es la necesidad? O sea, cuando la vio así, tan... ahora está bonita así la pareja.
1: Es que ella es modelo, ella es preciosa, ella puede.
0: Y luego le escribió el otro mensaje que yo no lo puedo ver, ayúdame.
2: Dice,
0: de aquí.
2: No sabes qué es ser hombre en un colegio con una mamá.
3: ¡Ah!
2: Así.
3: Espérate, o sea, un mensaje ahí, cuidado.
0: Sí, pero lo que pasó fue que luego del primer mensaje, él sabe como que que la gente le cayó arriba porque lo notó celoso. Entonces quiso como arreglarlo en el segundo mensaje.
3: Porque esa relación no anda
1: qué
3: bien.
1: Bella.
3: Ahí hay un reflejo de independencia. ¿Usted recuerda lo de... no quería hablar de él, pero también... de Romeo Santos, cuando la mujer se desacató y comenzó a ser empresaria y salir del entorno?
4: Sí, pero eso fue por culpa de estar de cuernero. Eso
3: no, bueno, bien, ese tema no me viene, pero también... el hecho es de que una mujer que hace eso... es que esa mercancía está comprada, ¿por qué exhibirla?
1: Pero es que no exhibirla. Por ejemplo, esa mujer, aparte de que es modelo, es bellísima, tiene un cuerpazo. Yo considero ella porque es una figura. Pero si una mujer, mi amor, te sube una foto en una playa, en una piscina, con su traje de baño espectacular, con su cuerpazo, déjala. O sea, los hombres piensan que uno sube fotos a las redes sociales, en una playa o piscina, vuelvo y digo, porque uno está exhibiendo si quiere provocar y quiere conseguir. No, muchas veces porque uno se siente bien con su cuerpo, porque uno se gusta.
2: Cali,
1: y ya.
2: Te siento alterada, pero no, ella es modelo, pero una pregunta, ella está trabajando ahí en ese momento.
1: Exactamente. Pero ella vende ella no su imagen. Ella vende su imagen.
0: Tiene que vender la mercancía.
1: Claro.
2: Ahí ella está exhibiéndose, porque ella no está haciendo un trabajo.
1: Pero ¿y qué de malo tiene? Está bellísima. Ella puede.
4: Ella está de acuerdo con eso, porque obviamente su pareja también es modelo y está enseñando la chapa a sí mismo también.
3: Sí, pero es un trabajo, eso es diferente. Pero, eso es diferente.
0: Ese trabajo de ella también.
1: No, usted tiene que saber con quién se mete. Si usted lo conoció, así que se mueve.
0: Imagínate, Huevín, cuando yo, por ejemplo, me veía a Heidi Cruz con esas piernotas y ese cuerpazo, así, ahí, mamacita, así, yo te agarro. Entonces, después, ahora ya que mi pareja ya... vale, bueno, me cumplí 3 años, tanto relajo.
1: Ay, qué chévere. Qué
0: entonces, ahora pongo yo, no te pongas esto, no te pongas aquello. Eso es el trabajo de ella, ella es fitness.
3: Ahora,
1: gigante, si tú me dices a mí que yo pongo una foto, Jairo, cualquiera de la pareja de ustedes, ponen la foto en traje de baño en su playa, y viene mensaje y tú empiezas a responderle a él, yo te digo, conchale, tú tienes razón. Pero que yo subo una foto porque me gusta, porque me veo linda, porque me gusta mi cuerpo, porque me mato en mi gimnasio, eso no tiene nada que ver. Usted lo que es un inseguro, mi hermano.
3: Mi madre, ese carro tiene su garaje.
1: Usted es un inseguro.
3: ¿Por qué doña Marisa no hace eso, ni doña Claudia, Huevín?
1: Marisa no es de farándula, ni hijo de
0: Huevín. Pero Marisa,
1: precisamente. No es de redes.
2: No puede un día hacer.
0: Dejen a Huevín hablar.
4: No, que te iba a decir, oye, como ya le echa la culpa al hombre, que uno es un inseguro, es que usted no respeta, usted no respeta a su pareja.
1: Pero mi amor, Huevín, si eso no vamos, ustedes andan viendo, son los primeros que andan viendo mujeres.
0: ¡Ay, ay, ay!
1: Ustedes son los primeros
0: que andan
1: viendo mujeres.
3: Así no,
1: dos,
3: uno,
1: dos,
3: uno,
1: dos,
3: uno, dos,
2: eso será Huevín.
1: Entonces.
0: No, es que salen los feeds.
1: O salen, lo que usted busque en su buscador, lo que le va a salir en su algoritmo, corazón.
0: Que salen los feeds.
1: A veces veo yo mujeres muy duras en las redes sociales, en traje de baño, y lo primero que me sale aquí son los jefes míos. Mentira.
0: Lo que pasa es que como yo voy a ver a Heidi Cruz, que fit, me siguen saliendo las fit.
1: ¿Y la brasileña esa? ¿Por qué te sigue saliendo la Luca?
0: ¿Cómo es la burruca? ¿Cómo
1: burruca,
0: es?
1: Luca, como se llame.
2: Braluca.
0: Me sale porque
1: fit. Porque estamos en fútbol ahora y Brasil, ¿verdad?
0: Sí, ella anda paseando por ahí por Miami, que yo a dónde.
1: Sí, deja de dar like, mejor.
0: Pregunta que hacemos aquí luego de ver la pareja de J Balvin posar ahí con unas fotos sexy. Y el mismo J Balvin le comentó, ¿cuál es la necesidad?
2: Exacto.
0: ¿Tú crees que es una falta de respeto que la pareja suya esté posteando fotos sexy en las redes sociales?
3: 212-845-9790.
0: ¿O tiene la mujer el derecho de postear sus fotos si siente que se ve linda, atractiva, o si era una persona que antes tenía alguna librita de más y se fajó en su jean, o si hizo una cirugía y quiere mostrarle su progreso?
1: O si se está apoyando, pero también la nueva.
0: 212-845-9790.

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2: Arriba, Vega 97.9, número 1 para salsa, merengue y más. El Morning Show que está regalando un carro. Textea la palabra bocina al 43902 ahora para que te puedas ganar tu llave. Vamos para la calle. Debate. La peleta echa ahí, compadre, ya. La pareja de J Balvin subió una fotografía sexy. J Balvin le comentó: ¿cuál es la necesidad? Pero luego hizo otro comentario para, no sé, como hacerlo como un chiste. ¿Tú estás de acuerdo que la pareja deben o pueden mostrar sus fotografías sexy en las redes sociales?
3: ¿O a partir de ese momento, Gigantón, ella quiere imponerse y tomar una libertad que no tenía antes? ¿O hay un desafío? Eso es peligroso, cuidado.
2: Yo necesito que las mujeres expresen. Que hablen aquí al 212-845-9790.
4: Es que ustedes creen que todo lo que uno pone en las redes para provocar, para conseguir tigres, para... No, mi amor, a veces vemos mujeres que estamos pendientes de otros asuntos, no vemos linda y la subimos porque estamos bonitas.
3: Nada más no puede ser la niña de mi madre que puede hablar, tiene que hablar las mujeres. ¿Qué pues dice
4: bien,
3: el público?
4: Por fin.
2: Rocío, buenos días. Habla tú, Rocío, dime.
4: Estoy cojeando con usted.
5: Hola,
4: aprendiendo.
5: Buenos días.
2: ¿Qué tú dices?
5: Bueno, yo creo que las mujeres lo podemos... Cuando tenga una relación, se llama seguridad. Y puede tener su relación y lo puede hacer.
4: Claro, porque tú, eso no significa... Si yo estoy bien contigo como pareja, te respeto, te hago tu comidita y te atiendo bien, tú te vas a poner bravo por una foto en Instagram.
3: Pero si a usted se ha puesto su ropa cortita en las redes, su bikinito, ¿y qué ha dicho su marido, Rocío?
5: Claro, mi amor, claro.
2: ¿Qué él dice? Cuando te prepárate, mami, que esta noche hay fuego. ¿Qué dice?
5: Me dice, mami, qué chula tú estás hoy.
4: Así mismo, seguro de su mujer.
2: A veces la mujer tiene que hacer eso para que el hombre despierte también. Ay. Y diga, pero mira esa carnita que yo tengo.
4: Y eso es mío.
2: Voicemail.
6: Buen día, vacilón. Hey. Oye, Scarlett.
4: Dime, baby.
6: Panita mía. Ya vamos entendiendo más o menos por qué tú sigues soltera.
4: Ok.
6: Bien, mira. Cuando usted... ya tiene un matrimonio, ¿verdad? Sí. Hay ciertas cosas que hay que dejar de hacer. Si usted tiene casada, usted está casado con su pareja, usted, claro, puede tener un cuerpo bonito. Usted tiene un cuerpo bonito para su esposo, porque ya usted es casada. Usted no tiene nada que estar buscando.
4: Entonces, ¿qué usted hace viendo perfiles ajenos?
6: Redes sociales,
4: dando like.
6: Hombre, ni nada de eso, porque ya usted es casada.
4: ¿Y usted qué hace viendo perfiles ajenos?
6: Si tiene un cuerpo bonito y luciéndolo. Que se soltera.
4: Yo sé que una nota. Bueno, pero ahí está.
2: Por eso ella está soltera.
7: Ahí está discutiendo con una nota.
4: Yo cuando tenía a mi novio, a él le encantaba que yo subiera mi foto, para que tenga una idea.
2: Catalina.
3: La mujer.
2: Buenos días, Catalina. Llama, mujeres.

0: Llámalo, mujeres, llámalo, mujeres, vamos arriba.
1: Buenos días.
0: Hola.
1: Yo creo que eso va cambiando, ¿no? Cuando uno está soltero, pues entonces puede colocar sus fotitos así. Pero ya si tú estás en una relación, estás casada, tienes que darte el lugar de mujer casada. No hay necesidad de mostrar tanto, no hay necesidad de mostrar. Me parece a mí, opino, no me gustan las fotos como tan mostronas de las quejas. Yo creo que hay que ser un poquito más recatada.
2: Pero en una playa, mi amor, como ella, no se puede.
1: Ya, pues sabes que no hay necesidad de estar mostrando el cuerpo, ¿para qué? ¿Entiendes? No hay necesidad.
2: Ella es modelo.
1: Yo cambié mi Instagram, mis redes sociales cuando me casé.
2: Porque
1: ya
2: bueno.
1: No voy a colocar esas fotitos así porque ya un respeto a mi esposo.
2: Pero qué bueno, mi amor.
3: Porque
2: así.
3: Catalina, gracias, tú amor. Aprendiste a vivir etapas en la vida. No es lo mismo cuando tú estás de high school que cuando tú estás en la universidad. Tú eres novia y ahora tú eres casada. Sí. Hay que respetar a tu compañero, cuidadito.
2: Entonces, ¿en qué etapa ustedes los hombres empiezan a respetar a su pareja y dejan de dar like, dejan de estar pegando cuernos? ¿En qué etapa? Por una foto, entonces es el problema.
4: Pero que tú te defiendes al extremo, Carlos.
2: ¿Pero cuál extremo si ustedes lo hacen?
0: Pero que da like, eso no hace nada. Nadie, yo no estoy haciendo ningún...
2: Ah, dando like a la mujer en cuera, con los lacitos, porque le encanta a ustedes,
0: eso es dándole apoyo.
5: Respondiendo el apoyo que a ti te dan, tú respondes para atrás.
0: ¿Cuándo te dan like? Por él, para que te den like.
5: Exactamente.
2: Pero si usted no se respeta a su pareja como ustedes quieren el respeto, ¿por qué tú le respetas de esa manera?
5: Pero entonces tú quieres que nada más le den like a la foto que sube el gigante.
2: Tengo un compañero que él está de que en defensa, pero él no es de que anda dando like. No, él le tira un screenshot de que déjame verla bien la foto.
4: Y le hace su.
0: Espérate, vamos aquí.
5: Siguiente llamada.
0: Vamos al voicemail. Al voicemail aquí, vamos arriba.
6: Vacilón de la mañana, cuando las mujeres comienzan a enseñar, es porque la cama está fría y andan buscando quién la caliente.
0: Ajá.
6: Ya se lo
0: hay sabe. Pingüinos en la cama. Anónimo de Pares, buenos días, vacilón de la mañana.
7: Sí, gracias. Mira, buen día. Lo que sucede es que tenemos que entender que cuando uno conoce a las mujeres que están buenas, uno después la quiere limitar, negativo.
2: Uh-huh. Mira,
7: y segundo, ella es modelo. Entonces, las modelos tienen que exhibirse para poder conseguir marcas que la contraten.
2: ¡Wow, qué hombre!
0: ¡Ey, verdad que sí!
2: ¡Tú sí sabes, papi!
0: Sota, buenos días. Llame mujeres, 212-845-9790. Defiéndense. Sota.
8: Estoy de acuerdo con el que llamó. Buenos días para todos. Mira, Ron.
2: Buen día, bebé.
8: Estoy de acuerdo con el que llamó ahora mismo. Mm. Pero totalmente contigo de acuerdo, Carly.
2: Gracias, mi amor.
8: Claro, el tipo modelo tiene bien, es bien, bien. Todo el mundo la ve. Entonces, es que cuando está casado, tú no quieres que nadie la mire. Pero los ojos tuyos están a un lado siempre.
2: Ah, son picos ellos.
8: Mirando para acá. No.
0: Mira, lo que pasa es que si los ojos tuyos están para un lado, tú tienes que ir a de los rusos le servicio.
3: Mira, Sota, sin vergüenza lo que es. A las mujeres que
0: ya. Déjate, voy a ver qué dice.
9: Está malísimo porque que esta vaina, vacilón de la mañana. Buenos días, escúsenme.
0: Buen día.
9: Pero uno no tiene que ser tan celoso, tienen que cogerlo suave. También la mujer tiene que enseñarle, porque todo el mundo tenemos que ver cómo la vaina. Eso no es para ti solo, eso porque tú pagaste, tú crees que es tuyo.
0: Gracias.
3: Gracias, Jessica, que está en el vacilón de la mañana. Jessica, la pregunta es sencilla, es una falta de respeto a tu pareja publicar fotos provocativas en las redes sociales. ¿Tú estás de acuerdo, Jessica?
10: Estoy de acuerdo al 100. La mujer tiene una vida. El que uno se exhiba, el que uno se presente como es, no quiere decir que uno le falte el respeto a su pareja.
2: ¿Tú ves?
0: Bueno, gracias, ahí, Jessica. Gracias. Y todo, este tema está encendido.
2: Estamos ganando.
0: Dice Miguelito que me la juegue. Aquí está. Ya yo me iba.
4: Quiero café.
0: Yaleri. Buenos días, Yaleri.
11: Buen día, ¿cómo estamos?
0: Bien, hola, mi amor. ¿Qué te opina de enseñar el fullín en las redes sociales para que otros?
2: No es fullín, gigante. Una foto enseño? En traje de baño.
0: Te den like.
2: Pero no lo hagan de esa forma, que pues, no es así.
5: Una foto enseñando
3: todo.
4: Tengo miedo.
0: Habla, mi amor.
11: Bueno, yo digo que todas las mujeres se sienten sexy a veces y vamos al gimnasio, estamos calientitas de vez en cuando, tenemos que a ver lo que hay por ahí.
0: Oye, ¿a ver qué?
11: Bueno, tu marido a veces no salen del teléfono, scroll, que pongan atención.
3: Ocasión para
0: despertar.
3: Lo que usted dijo, Gigantón, al principio del segmento, que muchas veces las mujeres ven que, vaya, el hombre no se motiva, hay una forma así, mira lo que tú tienes.
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0: Estás escuchando el Morning Show número uno de New York por la Mega 97.9, el vacilón de la mañana, y te lo dice el cantante del gueto, Ryan Castro.
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0: Bueno, al final dice la gente que sí, que las mujeres tienen derecho a colocarse un puntico, entonces.
2: Gracias, pueblo.
0: A las 7:40, faranduleando todos los bochinches aquí de Farándula. Te lo vamos a contar a las 7:40 en el vacilón de la mañana, que está sabroso.
2: Bueno, George Washington apretadito, al menos 25 minutos de espera desde New Jersey, New York, dirección opuesta despejada. Vamos a Lincoln con 15 minutos. Holland despejado en ambas direcciones de Queens, Mid, Santuna, LA, dirección I-495 SC a la 21 en Van Damme Street. Tiene 5 minutos, está cerrada por el momento. LA I-495 SC, Maurice Avenue, salida 17, Maurice Ave, salida 18. Por construcción ahora mismo tiene 10 minutos de demoras. Las reglas del estacionamiento en vigor, la temperatura 75 grados, soleado, máximas de 89. Recuerda que tenemos alerta de calor extremo, mínimas de 72. Para el vacilón, Scarlett Molina.
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0: Antes de revisar tus preocupaciones, tu ansiedad y toda la locura del día a día, dedico unos minutos para Dios. Esa vaina de que del pasado, hijo, pasó. Y pensando en cosas que nunca se van a dar. Y la mente dándote vuelta. Vive el día de hoy. Disfruta el momento que estuvo tuyo. Y ora con fe en el nombre de Jesús.
2: Amén. Amén. Bendito loco.
1: Vamos al farandón.

0: confesión que ha llamado mucho la atención porque no se esperaba. La ansiedad, la depresión está azotando la vida de Alejandro Fernández. Él mismo lo ha hecho saber públicamente, ha hecho una pausa a su carrera artística. Esto es penoso, lamentable. Muchos conocemos de situaciones que se han dado en Tarima porque al hombre le gusta espinar el codo, me atreveco, le gusta la bebedera. Ay, sí, le gusta su trago. Y la mejor decisión es saber en un momento dado, cuando tú haces una revisión personal, dónde estás, hacia dónde vas, y tú decís, no estoy bien. Nada más una paradita. El hombre se retira gigante por un tiempo. Tiene problemas, dice él, de salud mental.
1: Se retira, ansiedad, bien, pensaba que estaba retirado.
0: Bueno. No, Alejandro Fernández gusta mucho, güey. No, oye, bueno, es un artista de primera, güey.
2: Es mucho palenque, él canta, sí.
3: Si se retira, junto con él se va a jolcar al importe.
0: Ay, no. La Gigi.
3: Sí. Es pana de él.
4: Son panas ellos. Eso fue que me llamó a mí gigante. Por eso él está en la misma nota que yo.
0: ¿Y en qué quedó el Alfa con Alejandro Fernández y el dueto? ¿Qué iban a hacer?
3: Ah, eso bien. Síganse llevando.
5: Como la canción de Drake iba a ser, ¿no era?
0: ¿Y los 70 millones de dólares que le dieron de la producción?
3: Síganse llevando.
5: No, ya se retiró. Soy yo,
0: ¿verdad? Sí. Vámonos, Alejandro Fernández.
3: Y el día privado que compró el Alfa, que decía la. Ya síganse llevando de las redes sociales, que se van a dar un tiro.
0: Mira, deberíamos hacer un segmento. Los embustes que nos metió el Alfa y que le creí. Bueno, pero estamos Alejandro Fernández, güey, perdón. El hecho de que Alejandro Fernández no está bien es algo súper serio. Va a tomar una pausita. La ansiedad, la depresión lo está azotando. Con todos los millones, no digo yo que le dé depresión y ansiedad que se retire. Vamos a cantarle a Alejandro Fernández, el hijo de...

0: aún tu su maldito humo.
1: Que yo me
0: siempre
1: estoy dando.
0: Yo me doy.
2: Eso maldito trago, ay, ay, ay.
3: Señor.
2: Todo el mundo.
3: Bueno, señores, vamos a hablar de otra información que está muy interesante. Ustedes saben quién es Dana White, ¿verdad?
4: Dana White,
1: la que no es negra.
3: No, el presidente de la UFC.
1: White.
3: No, muchachos. Él es el presidente de la UFC y salió en defensa de Floyd Mayweather luego de que los reportes aseguraban de que el ex campeón de boxeo habría perdido y tenía una deuda de aproximadamente 170 millones de dólares.
1: ¿Qué?
3: Él en una confesión dijo que está dispuesto a ayudar al hombre en esta situación, a Mayweather.
4: Sí, vamos porque, a escuchar un porque lo que pasó fue que se le cayó la pelea de Pacquiao con él. Eso no va.
3: Entonces él lo va a ayudar de otra manera.
5: Va como mi peso propiedad que por tiene Floyd Mayweather en Brooklyn.
2: Él tiene propiedades. Por eso que tengo, oye, porque no tiene propiedades. De mara lujo y carro y vaina.
5: No, él compró unos edificios. Él parece que no le salieron bien. Fue bien. ¿Cómo fue?
4: Él compró un bloque de edificio en Brooklyn, pero no le está yendo muy bien ahora con esta vaina de frizar la renta.
3: Pues el hombre confesó, vamos a escuchar lo que él dijo, que está dispuesto a ayudar a Mayweather.
6: We're seeing so many headlines with Floyd Mayweather Jr. losing like $170 million. Just your opinion on that.
7: Yeah, that's a tough one. And I've talked to him about it, but I don't know enough about it. Hear all these different stories. I think you have to wait to see how this thing's going to play out in court for him. But when somebody works as hard as he did and, you know, amasses the type of wealth that he had, and then, you know, they lose it or it gets stolen or whatever the deal is, it's horrible. And it happens a lot in professional.
3: El hombre está dispuesto a ayudarlo.
2: Bueno.
3: Vamos a cantarle porque...
4: Ahí no fue lo que dijo. Pero, bueno, malo por él fue lo que dijo.
3: Sí. Bueno, te pasó por una mala situación.
2: Pero es difícil uno después de una gente con tanto dinero y tanta vaina. Uno,
8: tú así. Sabes lo que pasa, que antes que esos boxers no, como que no saben mucho de la mente. O sea, saben entrenar, saben pelear, pero no saben cómo administrarse bien.
1: Gracias a Dios.
4: Claro, porque falta de eso. Tienen un cerebro como un yogur.
1: Gracias a Dios que aquí en el vacilón no nos vamos a sorprender de eso nunca.
8: ¿Por qué?
1: ¿Y quién del guay tú aquí?
3: No, aquí no hay.
4: Vamos.

0: Bueno, vamos a continuar como farandoleando. En solo 3 minutos vamos a seguir. Y Karol G fue invitada al confesionario de Rosalía. Expresó algo de un ex que a ella no le gustaba que hacía.
1: Y hablando de la bebecita gigante también, ustedes saben que ella le hizo una carta al presidente de Colombia. ¿Y qué le dijo el presidente? Pues yo te voy a decir ahora, esto está bueno.
0: ¡Ay, qué chimba! Solo 3 minutos, ya que en el vacilón te decimos. Descarga la de la Vega, la música, el canal de YouTube Mega 979 en YC. Son las 7:40.

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2: Vámonos a iniciar. Bueno, este segmento, este bloque gigante va para la bebecita en Colombia, que nos vamos a quedar. Les cuento de mi parte, lo que les digo es que tú sabes que la bebecita, la Carol, le hizo una carta, mi amor, al presidente, porque muchos dicen que ella apoyaba de que al presidente anterior, y que cuando él estaba en el mandato de esos 4 años, que supuestamente Colombia sufrió mucho, según veo comentarios, de que Carol estaba así, mira, muda, que no hablaba, pero ahora hay un nuevo presidente y Karol G, que nunca ha hablado, pues ahora quiere decir unas palabras. Ella le decía al presidente que quería como que gobernara para el pueblo, que se encargara de llevar la responsabilidad de preocuparse por el pueblo. Le dijo un reguero de cosas que ayer lo comentamos. Pues mi amor, el presidente de Colombia ahora le respondió a la Karol G. Estoy hablando de Abelardo de la Espriella, quien es el candidato electo, el nuevo presidente de Colombia. Estamos hablando que en esta publicación él le respondió y le dijo: Karol, en pocas palabras dijo, deja de estar hablando, únete a la manada y deja de hablar. Bueno, lo que pasa es que él le estaba comentando a Karol G que mejor que sea parte de su manada, que él ha reiterado en varias ocasiones que su gobierno está basado en el principio de unidad con y para el pueblo. Dice que es una de las principales promesas que defendió durante su campaña y que las va a cumplir. Que se una la manada. O sea, básicamente le dijo, sabemos que tú no eres de este lado, sabemos que tú no nos apoyas, mejor únete, confía que vamos a hacer un buen trabajo. Aquí todos estamos esperando en verdad que sea un buen presidente, porque nuestros países necesitan personas que de verdad les interese el pueblo. Y ojalá sea así, ojalá y no nos equivoquemos.
1: No le pase como todos los alcaldes aquí, que todos los alcaldes vienen el mismo. Viene de Vicada, viene de Blasio y dice lo mismo, viene el otro y dice lo mismo, viene aquel, vamos a ver qué pasa.
2: Karol, únete a la manada.
3: Pero que el mismo este tipo, Abelardo, se lo dijo al principio del post también. Deje de estar hablando estupideces, como dice el haitiano que pone...
1: hablando porque lee ahí, basura que está hablando.
2: Bueno, Abelardo, eso fue el mensaje que le mandó la Karol G. Vamos a cantarle.
1: ¡Ay, sí! ¡Viene, coño!

0: mejor sigue cantando.
1: Bueno, y para seguir con esta información, luego de eso, Rosalía, Karol G se sintió mal y fue al confesionario.
2: ¿Se confesó?
1: Sí.
3: ¿Qué confesionario?
1: Se confesó, confesionario para
2: Pensaba que había comprado un carro en el confesionario.
1: Se fue a confesar con Rosalía, que fue invitada a uno de los conciertos de Rosalía. Y, como siempre, cuando ella dice algo de uno de sus exes, todo el mundo de una vez lo familiariza con o con Anuel o con Faye. ¿Qué fue lo que dijo ahí? ¡Que corre el video!
4: Te voy a confesar algo, ok.
1: Ay.
4: Ok, ando... resulta que eso era una relación donde esa persona no le gustaba celebrar su cumpleaños conmigo.
1: Ay.
4: Qué raro. ¿A quién? ¿Cómo? ¿A quién no le gustaría celebrar su cumpleaños con su pareja, no? Que es lo típico, que es como el día que dices, quiero que mi pareja esté. Pero lo más chimba después era como ver la parte, la más curiosa, vale. Era esperar como la excusa para el siguiente año, para no estar en el cumpleaños, y el siguiente año para no estar en el cumpleaños, y el siguiente año para no estar en el cumpleaños. Que ahora ya me volví experta, te puedo dar tips.
1: Bueno, ahí está.
3: Tiene que ser pa' fe, porque ella hizo un documental basado literal en Anuel. Entonces yo nunca vi en el documental que ella dijo que Anuel no celebraba el cumpleaños con ella, y Anuel era muy cariñoso con ella y le hacía muchas sorpresas. Entonces, ¿de quién es eso?
1: De fe. Ay, mire, fue sacó una canción que llama Feliz Cumpleaños.
3: Ah, velo ahí.
1: Yo te feliz
3: cumpleaños.
1: Entonces,
3: ¿y quién le pagaba la velita, fe?
1: ¿Eh?
3: ¿Quién le pagaba la velita?
2: Cuidado.
3: Porque si era el día de él, hay que pagarla.
2: O sea, que no era Karol G que le llevaba la torta.
1: Ahora, esa parte del concierto de Rosalía está chévere.
3: Sí.
1: Pero cuando Karol G dijo, tengo que confesarle algo. Entonces yo pensé,
2: ¿qué?
1: Ando sin pan.
2: ¡Ah!
1: Sin pan. Yo pensé que era eso lo que iba a decir.
2: Pues eso.
3: Ahora está chulo ese, el confesionario del vacilón.
2: Sí, vamos a hacerlo. Sí,
3: Miguelito, ¿estás ready?
1: Eso está bueno. El web me anota ahí un día para hacer eso. Segmento. Sí, confiesa en el vacilón.
2: Aquí hay gente que no.
1: Cualquier cosa
3: mañana,
1: para.
3: El viernes.
1: El jueves.
2: Con el pastor.
3: Ah, sí, el jueves. El viernes lo hace.
1: El jueves para hacerlo. Confiesa en el vacilón de algo que tú tienes dentro que te molesta.
2: Peligroso.
3: Ah, sí. De algo que yo tengo dentro que me molesta.
2: Sí, lo que sea, lo que pasa.
5: El jueves, espérate, no. el jueves.
1: No, pero.
2: Vamos adelante.
1: Espérate. ¿No? Van a hacer un cemento para un programa pecarle o un cemento aparte.
2: Ella tiene tanto por dentro.
1: Espérate.

0: Oh my God, this is so amazing. I am super happy. Wow.
1: Entonces, tú no estabas feliz, ¿no? Porque ella quiere que celebrara.
2: Otro tema ahí. ¿Qué cosa no le gustaba a tu pareja hacer contigo?
1: Ah, sí. Ya, eso a mí me llegó, te lo juro.
3: Pues tú te vas a seguir desahogando, muchacho. ¿A dónde tú vas a llegar?
4: No, eso se llama inteligencia. Se
2: compañero
4: llama talento,
2: que te tienes alta, para mencionarle a usted ahí.
1: ¡Úsalo! ¡No! Un saludo a Bianca ahí, que está en nuestro canal de YouTube, Marlene Soto y toda la gente, Iris Simpson. El Arisnel también, y lo que siguen llegando ahí. Conéctese, forme parte de nuestra familia. Suscríbase ahí, dale a la campanita. Dale like. También a través de la música app. Hoy vamos a sacar un ganador o dos ganadores, vamos a ver si sacamos, de los boletos de Shakira. Shakira llega a 4 conciertos aquí, a llevarse todos los chelitos que quedan aquí en nuestra área. 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Así que meta mano, Ticketmaster.com.
4: Hoy, México,
1: ¡ay!
4: Ecuador,
1: ¡ay!
4: Mundial de fútbol no apto para cardíaco. Jackson High está que arde. Mexicanos, ecuatorianos convierten las calles en Queens en una caldera por el mundial. No se ha tocado el pito. Y todavía la gente... ¡Ey! El pitazo inicial. Pitazo, eso mal claro. Pensado. Pitazo inicial. Eso mal mío. Pensado. Déjame terminar la idea. ¿Qué?
1: Es que esa palabra en otro país es otra cosa.
2: No, ustedes me tienen rara. ¿Qué es eso que tú llevas por dentro que te duele y ahora dije que te han tocado el pito? ¿Qué es esto?
5: No, el silbato.
1: El silbato.
4: El silbato inicial aún no se ha tocado y ya estamos prendidos. ¿Quién tú vas? A México, Ecuador. 8 de la mañana, 10 minutos. Vacilón de la Mega.
6: You

Un saludo para el jefe Ángel. El jefe Ángel que tiene que estar contento.

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0: Bueno, señores, hoy es Vida o Muerte.
2: México, Ecuador, Jackson High está prendido. Camisetas, cafeterías, óyeme, bocina. Una auténtica batalla de orgullo es lo que se está viviendo. Ahora, yo me pregunto, como deben de preguntarse muchos de ustedes en este vacilón de la Mega, ¿a quién le va? ¿México o Ecuador?
0: ¿Y por qué? Mira lo que vamos a hacer, que rápidamente vamos... Vamos a dejar aquí el voicemail. Hoy es el partido de vida o muerte, México o Ecuador. ¿A quién tú le vas y por qué? Queremos que marques ya el 212-845-9790.
2: 212-845-9790. Las notas de voz nos fascinan. Mucha gente comenta en YouTube, Mega 97.9 NYC. Un partido, me atrevo aquí, niña, mi madre que la morir, usted me perdona. Felicitar a México y a Ecuador, porque los dos yo no pensaba y los pronósticos que iba a llegar tan lejos.
0: Vamos a la nota otra vez.
2: Dale.
0: Debate en el vacilón de la mañana. Hoy es el partido, México y Ecuador.
2: ¿A quién usted le va? ¿A México o a Ecuador?

0: nacionalidades gigantes que están ahí en prueba de que no saben quién es que va a ganar. ¿A quién le vas hoy? ¿A quién tú le vas hoy?
1: Que yo, ay, Dios mío.
2: ¿El ceviche o el taco? ¿Cuál tú le vas?
3: Hombre por hombre, ¿quién es mejor equipo?
4: Bueno, México es el preferido.
0: Bueno, sí, yo te voy a decir algo.
4: Según los expertos.
0: Mira lo que te voy a decir.
3: Voy a escuchar la misma.
0: Mi corazón está dividido porque yo soy a mexicana de corazón. Ustedes saben, mi amor por México es una cosa de locos. Pero yo siento que el Ecuador ha jugado como con tanta pasión, ha tenido tanta esperanza, que yo me sentiría tan feliz cualquiera de los dos. Pero si Ecuador pasa, mano, yo siento como que, ay, se lo merece.
3: Es que no podemos pronosticar porque todos los pronósticos se han caído. No sabemos qué dice el público.
1: Vamos a acabar la gente.
0: Se llame.
5: Buenos días, Barcelona, Diomedes de Bron. Bueno, Manito Neuri y Pachá y todos los muchachos de ahí. Yo creo que México va a ganar porque es que esos ñaños comen tanto picante que esa patica le pica.
2: No, y ahí está esos ñaños corriendo,
5: es el diablo.
1: Gracias.
0: No, no opine, amor.
1: ¿Qué dice el Boswell?
6: Oye, te habla Vicentón de Boston. Yo soy de Ecuador, donde las papas queman. Ecuador gana hoy, el día de hoy, 3-2. Dos goles de Valencia y uno de Plata. Pilas moscas. Saludos, vacilones.
1: ¡Un beso! ¡Ay! 202-845-9790. ¿Quién crees tú que tiene posibilidad de ganar el partido hoy?
5: Yo quiero que pierda Ecuador, porque es una apuesta con mi ex.
2: ¿Cuál es esa apuesta?
5: Pierde Ecuador. Que pierda Ecuador, gane México. ¡Viva México!
1: ¡Gracias! ¿Qué dice?
7: Buenos días, vacilones. Le voy a Ecuador. ¿Por qué? Porque soy ecuatoriano. Porque Ecuador tiene una mejor selección. Y...
1: Gracias, hermano. Ojalá y Ecuador no tenga ese ánimo que tú tienes hoy para jugar.
3: Estamos perdidos antes de empezar. Las mujeres gatón. Margarita está en el vacilón de la mañana de la Mega. Margarita, ¿México o Ecuador? Dilo tú.
1: Margarita.
8: México.
0: México, ¿cuánto? México, ¿cuánto?
1: Sí. ¿Cuántos goles van a meter?
8: México va a meter 3 y Ecuador 0.
0: Diablo, pero qué mala.
1: Ah, por eso lo que va a jugar entonces. No. José de Corona, Queens, Ecuador o México, ¿quién gana hoy?
9: José de Corona, Queens, yo creo que le vamos a dar la misma dosis que dimos a Alemania. ¡Arriba Ecuador, de mis amores!
3: ¡Eso! Se nota el ánimo, la algarabía, el entusiasmo, el tigre de Brooklyn. Pero se suma al vacilón de la mañana. Tigre, dilo tú, ¿México o Ecuador?
10: Dime, Pachata, querido.
3: Dale.
10: Pero a México, le por poco le ganamos nosotros, dominicana, que no jugamos esa vaina.
0: Mira, que dicen también como Argentina, supuestamente que a México quieren favorecerle porque también tienen el mundial por allá. Eso es lo que la gente comenta. Que se la van a poner y quede fácil hoy a ellos.
1: Silvia de Manhattan está aquí para dar su opinión de quién va a ganar hoy. Dale, Silvia.
11: Ecuador.

0: gana 1-0. Ecuador es de arrecho, arrecho, arrecho.
1: ¡Vamos ya! Y una palabra de ustedes que no puedo decir, chu madre.
2: ¿Cómo así?
1: Yo soy ecuatoriana también, yo soy del mundo.
3: Gracias, Silvia,
0: sí,
3: de Manhattan.
0: Yo soy ecuatoriana de Ambato.
3: Qué bueno. Gracias, Silvia, te queremos. Dios te bendiga.
4: Yo voy a Ecuador, yo voy, porque Lucy es mitad demonia y ecuatoriana.
1: Oye,
4: ey, aquí se está haciendo un ceviche, una sopa de bola tremenda. Ella agarra esa bola, muchachos, y la pone tremenda. Oye, muchachos.
5: Aquí está Paolo, que es ecuatoriano. Yo me imagino ya que va a decir Paolo. Y va a decir, ¿qué va a decir Paolo? Dale.
6: ¿Se atreve a decir México?
7: Oye, estamos fin de mes. Que ganen los ecuatorianos para que el dueño me aguante, o que sea una semana más sin renta.
1: Ecuador, digo.
5: Ecuador, sí.
1: Va ganando Ecuador, mi
5: Gloria.
1: Gente.
5: Ey, tenemos muchos oyentes ecuatorianos aquí. Lindo. Gloria.
8: Buenos días.
5: Buenos días, Ecuador, Gloria. Cuenta.
8: Que viva Ecuador.
1: Ecuador.
2: Ecuador va a ganar.
5: Pero aquí los mexicanos. Bueno. ¿Dónde
2: están los mexicanos?
5: Los mexicanos. Están los mexicanos. Están
2: los mexicanos. Están
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1: Aquí
5: viene Guadalupe. Arriba Guadalupe.
1: Guadalupe mexicana.
5: Cuenta, Guadalupe.
8: No, ecuatoriana, ecuatoriana.
1: ¿Ah, sí?
6: A ver, tiene nombre mexicano.
1: Sí.
2: Salieron todos ecuatorianos, ¿y qué fue?
5: Guadalupe.
2: Bueno.
5: ¿Qué? ¿Cuánto? Bueno.
8: Gana Ecuador.
1: Amén.
8: 2-1.
5: 2-1.
1: Está bueno, sí.
5: Short. ¿Y qué?
2: Short.
8: ¿Sí? Y sin trampas.
2: ¡Ey! Desde ahora se lo digo. Dejen esa vaina que van a favorecer o tal o cual que jugando, ¿eh?
6: Claro,
2: que no, hay que darle esa bola. Vámonos con Georgie de Queen, que está en el vacilón. Georgie, te escuchamos.
9: Bueno, manito para echar, hermanito a Neuri. Hoy comemos taco.
1: ¡Ay!
9: 2-0 gana Ecuador.
5: Oye, pero aquí hay muchos ecuatorianos.
6: Mira, pero hablando de trampa y cosas, supuestamente dice que los ecuatorianos son los que lo tienen más grande, ¿no?
5: Sí.
1: Sí, en la lista.
6: Que no, que no venga Dick el Bar a decir que no, pero un calembo, no, pues no pasó, ¿no sabes?
5: Merlin, buenos días. ¿A quién le bajo hoy, Ecuador o México?
10: Si se pudo, sí se puede. Y siempre se podrá. Ecuador 2-0.
5: Ecuador 2-0. Laura, ay, las mujeres le gusta el fútbol.
1: No, los futbolistas que nos gustan.
5: Laura, buenos días, dale.
11: Laura. Buenos días, hoy gana Ecuador, hoy gana el Bolonia y el encebollado, papá. Y vamos a pasar con la tercera pierna que tiene Ecuador.
1: ¡Ay, ay!

0: pero a las mujeres les gusta esta vaina del soccer.
1: Ay, mi conejito era tan bandido.
0: Angélica, buenos días, vacilón de la mañana. Cuenta, Angélica, ¿a quién le vas tú hoy?
2: Lógicamente a México, 100% mexicana. Hoy los ecuatorianos comen tacos de cuy.
3: ¿Saben qué? ¿Ustedes se atreverían a comer un cuy? ¿Lo han probado anteriormente?
4: Está tranquila.
5: En la Rubén no ha cantado los cuy.
3: Sí. Bueno, no, eso es una tradición ecuatoriana. Yo todavía no me he atrevido. Si gana Ecuador gigante, voy a comer cuy.
4: ¿Va a comer cuy?
3: Sí, lo que a mí me da cosita, sí, pero
0: si gana Ecuador, vas a comer cuy. Y si gana los mexicanos, el pachete va a comer el cuy.

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1: Pero es increíble, la gente está en fútbol. Esta vaina está lleno aquí de mensajes, de voicemail y eso.
2: Pero suerte. Están trabajando, que nos llamaron, están trabajando, serán ocupados.
1: Suerte a ambos equipos. Lo importante es que vamos a jugar con todo el corazón esta noche. A las 8:40, ¿qué hay?
3: Bueno, a las 8:40 tenemos un reportaje exclusivo desde Venezuela. Vamos a tener una periodista que estará con nosotros, Gigante, haciéndonos un recorrido por todo lo que está viviendo por allá, las donaciones, si están llegando, cuál es la situación actual con Venezuela, las réplicas y demás. A las 8:40. Así que atención a nuestros hermanos venezolanos. A las 8:40, pendientes al vacilón.
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3: Viendo el trafiquito, George Washington Bridge ahora mismo, unos 30 minutos, Lincoln 20, Holland 10, las reglas, el estacionamiento en vigor, temperatura 78 grados, soleado, máximas de 89, calor extremo, tendremos para estos días, mínimas de 72 para el vacilón, Scarlett Molina.
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0: 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Los días malos también son parte de una buena vida. Asegúrate de que Dios esté a tu lado. Te levanta cansado, aún depresivo. No, no, no. Busca de Dios. Hay veces que hay días malos, pero no importa. Enfréntalo con mucha gallardía y tú eres un guerrero. En el nombre de Jesús.
1: Amén. Maldito, oh, no, bendito. 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
2: Y como prometimos, muchachos, vamos a continuación a hacer un reportaje especial para nuestros hermanos venezolanos. Venezolanos, y está a cargo de Catherine Valecillos. ¿Quién es Catherine Valecillos? Bueno, es una experta en liderazgo femenino, ingeniera en petróleo, especialista en finanzas corporativas, conferencista, locutora, y actualmente es la presidenta del 50+1 Capítulo Venezuela, una colectiva internacional que tiene presencia en 40 países, 70 ciudades. Y qué bueno es que ella esté con nosotros, porque se encuentra desde Caracas y nos trae un reportaje para ver cómo está la situación en Venezuela. Bienvenida, Catherine.
3: Muchísimas gracias por el espacio.
2: Catherine, ¿cómo es la situación de Venezuela? Nosotros aquí que estamos de forma internacional, sabemos que ha sido un poco complicado la cuestión del rescate, porque les ha faltado, no les ha faltado ayuda, sino más bien por el mismo gobierno. Como
1: coordinación.
2: Sí, la coordinación, el proceso ha sido difícil. ¿Cómo va esa parte?
3: Fíjense, hay mucha desinformación en las redes. La situación es crisis, ya son 6 días de angustia. Se vive de diferentes maneras. Más de 1.700 personas fallecidas, más de 5.000 heridos. La cifra cada vez va en aumento. Familias desesperadas. No nos damos abasto en los centros de acopio. Necesitamos insumo médico desde 50+1, la vía más rápida que conseguimos para poder canalizar toda esta ayuda es que las personas que estén en el exterior puedan donar directamente a una cadena farmacéutica, y nosotros, una vez que hacen sus donaciones, podemos ir y retirar en sitio el medicamento que están solicitando. Desde 50+1 Venezuela estamos trabajando con diferentes organizaciones, con hospitales, con voluntariado. Parte de nuestro equipo va todos los días a La Guaira. El acceso ha sido complicado entre el tema de la gasolina, la logística. Hay muchas trabas, hay que decirlo, hay muchas trabas. Somos los mismos venezolanos, a pesar de que se ha recibido 30 países, pero todavía necesitamos más ayuda. Hay en La Guaira, hay comunidades incomunicadas, hay comunidades que no llega la información, hay sectores que no hay luz, no hay internet, entonces se nos dificulta mucho el acceso. Mi llamado a toda la comunidad internacional que está haciendo eco a la noticia, a validar, porque hay una desinformación en las redes. Entonces colocan como que centro de acopio necesita, está colapsado, y cuando mandas al personal, no hay, es mentira. Entonces, mi llamado es que antes de replicar cualquier noticia, por favor, validen la información. Si es de un si es un centro asistencial, si es un hospital, y validen, buscar los canales para validar la información, porque eso también genera más incertidumbre de lo que estamos. Constantemente estamos recibiendo réplicas, parte de nosotros.
0: Bueno, al parecer se desconectó el... voy a utilizar el término traba. Al parecer se han producido muchas situaciones con relación a... Señores, son apenas 6 días que han transcurrido, la falta de energía eléctrica, la misma donación, la coordinación, como planteaba el gigante Neudi. Hay una situación bien delicada y hay que entender, señores, no es fácil. Hay un caos dentro del marco de lo que es Venezuela. Hay una situación se habla de rechazo de agua, de otras donaciones. ¿Por qué ellos están pidiendo prioridad? Mucho entiende que no debe ser, porque se está ayudando, se está colaborando, que es lo más importante.
1: Bueno, parece que la comunicación está un poco complicada.
4: Estamos tratando de comunicarnos
1: por la señal allá.
4: WhatsApp.
0: Bueno, sí, es que allá hay problemas en Venezuela con la conexión del internet y la electricidad.
2: Sí, tú sabes que algo muy importante que está diciendo Catherine es, señores, sobre las donaciones. Esto que ella habla del 50+1 es una asociación allá, una organización en Venezuela, que están ayudando a los venezolanos a poder recibir esas donaciones en cuanto a medicina se trata, por lo que pudimos escuchar. Catherine, ¿estás de vuelta? Perfecto.
3: Sí,
2: decía yo la importancia instancia que es como en el caso del 50 más 1, que ahí sí podemos hacer las donaciones porque ustedes se están encargando de poder llevarlas a quienes de verdad lo necesitan.
1: Que regálanos ahí, Katherine, dos minutitos para contestar esta pregunta que tienes, Carly, ahí, para que la gente que está aquí también donando y escuche cómo es la situación de verdad que se está manejando en Venezuela, porque aquí hay mucha gente que a veces va o quiere hacer sus donaciones, pero no confía.
2: Exacto, entonces queremos que Katherine nos oriente un poquito al respecto sobre las donaciones. Las personas que están haciendo recolecta aquí en los Estados Unidos, de verdad.

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2: 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Estamos aquí de regreso con Katherine Valecillo desde Venezuela, Caracas, Venezuela, by the way. Si no me equivoco, está aquí dándonos informaciones importantes por la gente que está aquí preocupada, por personas que tienen allá, personas aquí que también quieren ayudar y quieren dar sus donaciones y no saben de la manera que se maneja la situación ahora mismo en Venezuela. Quedó una pregunta de Scarlett Molina aquí antes de ir a la música.
3: Así es, Katherine, que hay mucha desinformación, como lo mencionas, y gente aquí, incluso en los Estados Unidos, que tiene miedo de hacer donaciones porque creen que no es seguro que llegue allá a Venezuela. Tú mencionas el 50+1. Háblanos un poquito de cómo se puede hacer algún tipo de donación segura.
4: Fíjate, en virtud de las diferentes trabas que se han presentado, la manera más directa que conseguimos fue a través de una alianza con Locatel, una cadena farmacéutica aquí en Venezuela, donde las personas pueden estar en diferentes partes del mundo, hace su donación directamente a Locatel, a la farmacia, y nosotros, con requerimiento en mano, una vez comprobada la donación, vamos y podemos retirar en sitio y hacer entrega inmediata al personal, la organización Cascos Azules de la Universidad Central de Venezuela, que son los que están yendo a La Guaira, son los que están atendiendo de primera mano a las personas que están sacando. Pero el llamado es urgente a cualquier persona que se pueda sumar. De verdad necesitamos ayuda, solo no podemos. Hemos hecho mucho y más. Hay muchos niños, la situación es escalofriante, es desgarradora. Hay poblaciones que están incomunicadas. Necesitamos carpas. Entonces, la manera entre que llegan, que dan permiso para saltar todo este tema burocrático que tenemos, fue la persona que está afuera hace su donación directamente al centro. Nosotros, una vez validan esa donación, nosotros podemos hacer un retiro del mismo. Y constantemente con los médicos vamos actualizando en los hospitales, con las diferentes fundaciones que estamos trabajando, nos van informando qué es lo que van necesitando. Para que de alguna manera garantizar que cada insumo llegue realmente a las manos correctas. Y para las personas que están haciendo donaciones desde afuera, importante que le coloquen donación, le escribas por todo, para garantizar que realmente no se desvíen los recursos.
5: Cómo no, Katherine, en nombre de todo el equipo del Vacilón de la Mañana, gracias por dedicarnos este tiempo. Conocemos el afán y la situación difícil que está viviendo tu equipo, y entiéndase parte de lo que es Venezuela. 6 días han transcurrido. ¿Cómo ha sido la situación? Hemos visto algunos posts en las redes sociales rechazando agua, ropa que no necesitamos. Mucha gente está indignada, pero ¿qué es lo que quieren? Ayudando, que estamos colaborando. No quiero que malinterprete, Katherine. Por ejemplo, hasta ni arepa quieren. ¿Qué hay de cierto con esto en las redes sociales? Mucha desinformación y lo que tú has planteado, Katherine, desde Venezuela, trabas. Explícanos.
4: Claro, lo que pasa es que porque hacía énfasis es en que es importante validar qué está pasando. Se difunde información no verificada en las diferentes plataformas, entonces nombran un hospital. Entonces, mira, el hospital está colapsado, tiene más de 300 niños y se van muchas personas a llevar, pero es mentira y no hay nada. Están siendo atendidos en otro centro hospitalario. Entonces, desde 50+1 Venezuela, lo que hacemos es garantizar que todos los requerimientos que nos llegan, porque nosotros tenemos ahorita una comunidad en Cabo Blanco, más de 60 niños, 30 adultos mayores, 200 familias que están necesitando ropa, alimentos, medicamentos que no le ha llegado. Entonces, ¿qué está pasando? Que todos lo están destinando a los puntos más visibles, pero hay una población que no tiene luz, es difícil el acceso allá. Entonces, créeme que ellos van a agradecer la ropa, porque las personas salen desnudas, salen sucias, salen heridas y sí las necesitan. El tema es que la ayuda
5: de las redes sociales, que manden agua, que manden ropa y que manden de todo, Katherine.
4: Necesitamos agua, claro que sí, es lo que te estoy explicando. Imagínate, si todos los llevan a un mismo punto, obviamente va a colapsar y va a llegar un momento que va a decir no lo necesito. El tema es que las donaciones no están llegando a los puntos que realmente se necesitan. Hay muchos puntos de La Guaira que las personas están incomunicadas, que para nosotros poder llegar la donación se nos hace difícil entre las trabas que permiso por los canales verdes para llegar. Hay comunidades de más de 500 personas que no le está llegando nada porque no es difícil el acceso a ellos. Entonces, bueno, obviamente los que están aquí en Caracas y los que han llegado, las personas llegan y hay el centro de acopio, pero lo que estamos garantizando, lo que queremos hacer el llamado es que realmente confirmar y validar la información. Si necesitan agua, hay poblaciones de La Guaira que no tienen agua, que no tienen comida, que están durmiendo a la intemperie, que si bien es cierto, están ahí, sus casas no se cayeron, pero las casas están inhabilitadas. Estamos necesitando carpas, protector solar. Son niños, son adultos mayores. Hay personas que mientras tú y yo estamos hablando están tapiadas. Entonces, hay que tener cuidado cómo se distribuye la información. Porque si imagínense ustedes, si toda la ropa la llevan a un punto, obviamente, ¿qué? Vamos a decir, no necesitamos. Claro. El tema es direccionar bien los insumos. Por eso, desde 50+1 queremos garantizar que así sea una botellita de agua, llevarla realmente a la persona que necesita, esa persona que está en Cabo Blanco, en Naguarenas, que está incomunicada, que no llega la señal, no hay señal. Es difícil el acceso. Muchos de los insumos que se están trasladando en moto por los caminos verdes, exponiendo también al voluntariado, pero es la única manera que tenemos de llegar a ellos.
2: Bueno, Katherine, gracias, mi amor. Aquí el tiempo vale mucho y pasa súper rápido. Te vamos a agradecer que si hacemos otra intervención contigo, nos dé la información para la próxima de con cuál institución de fines de lucro ustedes están trabajando aquí para recibir donaciones, para así la gente aquí estar más seguro. Eso fue una pregunta aquí de Laura en el canal de YouTube. Te agradecemos, Katherine, por estar con nosotros aquí y brindarnos esta información. Un abrazo desde acá, desde la ciudad de New York, el Basilón. Es lamentable, señores, cómo se vive esta situación allá en Venezuela, que le puede pasar a cualquiera. A cualquiera le puede pasar.
3: Dios no libre.
2: Porque la madre naturaleza no perdona ni avisa. Así que Dios proteja a toda nuestra gente. Vamos a continuar. Viene música a las 9 de la mañana con 10 minutos. Jorge Posada ha acabado con las grandes ligas. Y con algunos peloteros millonarios. Eso que cobran millones, que no sirven para nada, dice Jorge Posada. Y que el béisbol lo han dañado con tantas vainas. Vamos a escuchar a las 9 con 10 minutos para que luego nuestra gente opine.
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3: Bueno, viendo el tráfico en Nueva York, ahora mismo George Washington Bridge presenta unos 20 minutos en ambas direcciones, Lincoln 15, Holland 5 minutos desde New Jersey, New York, dirección opuesta despejado, las reglas del estacionamiento en vigor, la temperatura 79 grados, soleado, máximas de 89, mínimas de 72 para el Basilón. Scarlett Molina.
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1: Como una lombriz.
0: Bueno, señores. Y hay problema, como dice Yeyo. ¿Por qué?

0: va a revelar.
1: Ay, que se pare otra vez.
2: Pobre Guavín.
1: Bueno. Bueno, señores, la pelota está caliente en estos días. Hice un comentario ahí, el ex jugador de los Yankees de New York, Jorge Posada.
3: Bueno, duro.
2: Aceptar.
1: Donde acabó con todo el mundo ahí, Jorge Posada, destroza el béisbol moderno. La pelota de hoy en día es una porquería. Ay. Vamos a ver lo que dice ahí en el video, para que lo diga él mismo, así no lo digo yo.
4: La pelota que se está jugando hoy en día es una porquería.
1: Ay.
4: Es una porquería. Es una porquería. O sea, tú me vas a decir a mí que tú le vas a dar 70 millones de pesos a una persona que no batea, que da 30 jorrones y batea 202. Eso es un pelotero.
5: Bueno, nosotros nos criamos viendo esta pelota.
4: Espérate un momento. Hoy en día, de 7 turnos, tú te ponchas 5 veces y te dan 70 millones de pesos. Eso es un pelotero. Oye, yo te digo una cosa. Yo me ponchaba casi 100 veces al año. Y yo me sentía que no estaba haciendo mi trabajo. Cuando yo miraba los números al fin del año, me sentaba yo y Giro y decíamos, ¿cuántos ponches tú tienes? Ya último día, faltan 2 o 3 días. ¿Cuántos ponches tú tienes? Y él decía, Jorge, tú tienes 97 ponches. ¿Y tú no crees que yo no hacía swing a primero o segundo picheo para no poncharme 100 veces? Y hoy en día se ponchan 300 veces al año y no dice nada a nadie.
5: Oye, mi
4: número de on-base percentage.
1: Bueno, y aparte de eso también comentó ahí que él cree que fue un gran error de Juan Soto dejar los Yankees de New York, porque al final los Yankees son los Yankees, quiso decir ahí.
6: Mejor organización, sí.
1: Jorge Posada.
3: Sí, pero también, Jorgito, tiene que entender que el béisbol del 80, 90, es que todo en la vida tiene que evolucionar al paso de los años. La época de Jorge Posada, de Erigire, el Indio, fueron otros tiempos, señores. Estamos en la época digital, la época moderna. No, va bien, que tiene que evolucionar, tú no puedes quedarte atrás.
6: Pero date cuenta que cuando tú le das un pelotero, y yo no estoy diciendo todo, pero cuando tú le das un pelotero un contrato grande, ¿qué es lo que pasa? Y una vez comienzan los problemas, que estoy lesionado, que esta vez... ¿Cuántas veces? Ya, ven acá, y todavía juega este muchacho Soto con los Mets.
3: Sí, no, sí, sí, sí, sí, ayer dejó yo la bola, yo no lo reclamo. Es que un solo jugador no hace un equipo. Entonces, al parecer, ellos se enfocaron solamente en un solo jugador y miren los resultados. El hecho es de que Jorge Posada tiene ese punto, pero eso contrato a largo plazo no te dan garantía.
2: Yo no sé, yo siento que en el caso de que él menciona a Soto, por ejemplo, yo siempre digo que los Yankees tienen una vaina y es que o te hacen una superestrella o te vuelven un pelotero M. Y no digo M en el sentido de que malo, sino que o tú haces los errores de tu vida con los Yankees o te va súper bien.
6: Son las dos que la tiene. No es una de las dos.
2: No, es que tú llegas o te haces estrella o tú llegas o te desapareces. Es una cosa increíble que tiene ese bendito equipo.
1: Bueno, vamos al debate aquí con nuestra gente. Debate en el vacilón al 212-845-9790. Jorge Posada dice que el béisbol moderno, la pelota de hoy es una porquería. Que un jugador se poncha 5 veces y es el que más dinero le dan. Que es increíble como hoy en día se juega el béisbol. 212-845-9790. Como dice el Pachá, tú piensas que el béisbol, lo que pasa es que se ha modernizado. ¿Sí o no? Es una nota de voz o marca para acá en 3 minutos al 212-845-9790.

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2: 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Vamos a hacer el vacilón desde allá. Póngase activo. Jorge Posada arremenió la mata, como dicen. Dice que el béisbol de hoy día no sirve y que es increíble que un pelotero que se ponche, que sé yo, ¿cuántas veces? Para la gente está bien y que batee un promedio de 200, que sé yo, ¿cuánto? Dice que el béisbol hoy día no sirve, el béisbol moderno. ¿Estás tú de acuerdo con él? 212-845-9790.
3: Muy buenos días, Edward desde New Jersey. Dios lo bendiga a todos. Amén. Tiene toda la razón, Jorge Posada. Ahora mismo el juego de béisbol está totalmente diferente. Es como le dan unos contratos a estos jugadores y básicamente no valen la pena para nada. Ejemplo te voy a dar, Mike Trout. Mike Trout le dieron 425 millones de dólares por 13 años. ¿Y cómo no tú lo ves? Él está más en una cama de hospital que jugando en el terreno.
4: ¡Dime tú, Stanton!
5: ¡Es un ladrón!
4: ¡Stanton! ¡Ay, Dios mío, esos cuartos y lesionaron a alguien entero!
6: ¡Tantos millones que le han dado a ese hombre!
7: Pero aquí hay un amigo de Gigante que está cobrando en su casa.
6: ¿Cuál?
7: ¿Sí? Insegura.
2: Ay, ah, pues insegura está cobrando.
7: ¡Ay, un
2: ahí pues se lo gracia, tanto que llora cuando tiene un pario. ¡Ay, consigue más Don Miguel! ¡Pero dile que le bajé 10 mil pesos!
7: ¡Pero insegura dieron 70 millones a los marineros de Seattle! ¡Pero ya venía como con 40 más!
4: Mi para Jim no es así, no pide rebaja.
7: Y Bonilla, huevín, también, de que engañó a los Mets.
8: Ah, mira, el día primero los Mets le tocan pagarle un millón y pico de dólares.
7: ¿Cuántos años, huevín, lleva
8: hasta eso? Hasta el 2035 tienen que pagar.
7: Ladronazo.
2: Posada, ponte la mañana caliente, ¿qué dice?
9: Jorge Posada tiene toda la razón. ¿Sabes por qué?
6: ¿Por qué?
9: Porque eso va a llevar que con el tiempo están matando la gallina de los huevos de oro. Tiene toda la razón, Jorge Posada.
2: Bueno. Ojalá que tengan aceite para los huevos. Para
4: huevo. Empezó como un merengue típico. Toda la razón tiene Jorge Posada. Y terminó Jorge Posada, tiene toda la razón.
2: El tremendo de fin. Buenos días, tremendo. ¿Qué opinas tú de ver ahí las palabras de Posada?
10: Buen día, vacilón.
2: Buen día. Esa pendeja, estamos arriba.
10: Oye, Areli, pero el hombre menos indicado para hablar de ponche es Posada, porque es tipo. Ese tipo es más famoso que crema de oro de allá de Santo Domingo.
6: No, pero era buen queche y bateaba, cuidado.
10: Cogiendo era increíble cogiendo, sí. Pero bateando.
4: Bueno, pero él mismo lo dijo.
7: Sí, los queches no necesariamente tienen. ¿Y tú te acuerdas de Tony Peña que busca buscar unos lentes que no veía la bola? El queche lo que estaba de noveno bate, tranquilo. Es tremendo, ¿qué más? Dale.
10: No, que había que ponerle unos minoculares. Así es que se llama la vaina, para tú ver de
4: sí,
10: ver.
4: Sí.
10: Y cuando bateaba, con una bola de básquetbol.
2: Gracias.
7: Diomedes del Bronx es mujer y está en el vacilón. La mujer activa en el vacilón. Diomedes, ¿estás de acuerdo con lo que dijo Jorge Posada de trozo el béisbol? ¿Qué opinión te merece?
2: Diomedes es un hombre.
9: Buenos días.
7: ¡Cállate! ¡Diomedes, ahí ya malo! ¡Estoy cruzado hoy!
6: Casi le tiro un beso.
9: Buenos días, vacilones.
4: Tu opinión, mi rey.
9: Mira, yo estoy de acuerdo con Jorge Posada porque totalmente de acuerdo.

0: Un día de esto lo que vamos a ver es un par de robots, los play jugando, va a ser como, como tienen el béisbol ahora mismo.
1: Es verdad, hay mucha regla, mucha llonería.
0: En aquellos, óyame, en aquellos tiempos, cuando jugaba Boston y los Yankees, que estaba Manny Ramírez, Johnny Damon, Pedro Martínez, daba gusto sentarse en el play a ver un juego de pelota. Ahora, cuéntame lo que van a ver los juegos de los Yankees y Boston jugando.
1: Mira, si no era por ese pleitecito que se iba a armar este fin de semana, gigante, ese juego hubiese pasado como si nada. Eso le da emoción. Lo mismo que está haciendo Jazz, que no lo apoyo, pero el fronteo con el umpire, eso le da emoción al béisbol.
2: Porque tú que peleen
1: no
2: ahora.
1: Que peleen, pero que dame emoción, corazón.
3: Chovandi, buenos días, vacilón de la mañana. ¿Qué dices you, my friend?
4: Buenos días, muchachones, ¿qué hay?
3: Estamos bien, estamos vivos.
1: ¿Qué opinas, Rey?
4: Oye lo que pasa. Posada está mal, porque lo que pasa ahora es que los pitchers están muy fuertes. Antes no se veía eso, ni que tirando a 102, 103.
3: Ah, también.
4: Estos muchachos ahora sacan un pitch y meten a 5 más fuertes.
1: ¿Y dónde que están esos pitchers? Porque los de los Yankees no están fallando, nomás hay 3 buenos.
5: Además, esta tecnología así también, la estadística.
4: Yo no veo ni un juego.
1: Bueno, yo veo todo, como tengo aquí a los Phillies, veo los de Atlanta que están rompiendo Tampa Bay, ni se diga.
4: Tú ves vainita de TikTok, tú no ves juegos.
1: Yo no tengo ni TikTok, bebé. Los peloteros, lamentablemente, su gran mayoría no están bateando ninguno.
3: No, o sea, dice TikTok, que a ti todos los peloteros te tiran. Sí.
1: Ah, bueno, también.
3: Próxima llamada. La nota de voz activa del vacilón, ¿qué dice?
6: Buenos días, muchachones.
3: Buenos días.
6: Un bendecido día para todos.
3: Amén.
6: Mira, eso de béisbol, eso es, todo tiene su época. El béisbol evoluciona, la cosa evoluciona. Los peloteros de los 80 decían que los jugadores de los 90 no servían. Y los de los 90 ahora dicen que los del 2000 no sirven. Y así sucesivamente, porque el béisbol cambia. En el tiempo que Posada jugó, lo más rápido que una recta llegaba era 96, 97 millas. Ahora te la tiran a 100, a 102. Entonces hay que buscar la manera de que el pelotero produzca más. El béisbol es un deporte de fallo.
7: Los cambios producen esta efervescencia, siempre los debates. Ustedes se lo vio cuando él vino el tiro de 3, que había una crisis. Míralo ahí, el baloncesto, como se ha agilizado. El tiempo cambia, hay que evolucionar. Ayer.
3: Dice Webin que lo que están cerrando son los médicos, que los médicos andan dándose batazo ellos mismos.
8: Ay, sí. Mauricio le dio un maldito batazo a Álvarez, practicando bateando. Qué maldito desastre tiene ese.
1: Pero Webin y Jason Domínguez, que se llevó allá hasta allí, ya está lesionado. Uno menos para los Yankees. Bueno,
3: señora, para esos peloteros, pues atención, porque.
9: Pelotero la bola. La bola.
3: Ahí se quedó Helio Elvin de Manhattan. Suerte a los equipos de New York. Los Knicks nos pusieron a saborear triunfo. Queremos triunfo ahora.
1: No, vamos a quedarnos con los Knicks nada más. Vamos a disfrutarlo a ellos.
8: El que gane, que disfruta.
9: Pelotero la bola.
3: Que gane los Bay. Que gane los Yankees.
1: Van 5 en línea.
3: Que gane los Gigantes. Ay, lo dudo. A las 5:40 esta hora que tenemos el Carle Bolina.
1: Nuestro segmento, tú no lo vas a creer. Lo vas a creer. Señores, tenemos un dúo aquí especial, gigante. Esto es una unión espectacular. Es una producción que traemos para todos nuestros oyentes. Algo nuevo, un estreno. De dos artistas grandes de nuestra diáspora.
10: Pase usted, después de usted. No desea tomar.
1: Si quiere venir, vení.
3: El tráfico.
1: Ay, Dios mío. George Washington Pavila, 30 minutos de demoras desde New Jersey, New York, dirección opuesta, tiene 5 minutos. Lincoln, 10 minutos. Holland despejado en ambas direcciones. Y tú vas por ahora mismo, bueno, por ahora, por ahí 278 veces a Union Ave, salida 32 B, hay 5 minutos de espera. LA 495 S, San Maurice Ave, salida 17. Por construcción está cerrada, las reglas del estacionamiento en vigor. La temperatura 80 grados, soleado, máximas de 89, mínimas de 72 para el vacilón ex Scarlett Molina.
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1: Pensaba que te iba a cantar con mi burrito el sábado.
0: Ya son bien ahí, ya. No relaje. Diciembre.
1: Ya eso viene por el burrito sabanero. Que la parasocia fuerte, la sonrisa plena.
0: Señores, adiós, la gracia que nos permite estar aquí en Mega 97.9, número uno para salsa, merengue y más. 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
0: Y los desayunos que llevan siempre. Sí. Repitan conmigo, voy
1: los chicharrones
0: a
1: salir. Santiago.
0: Sí, repitan conmigo, voy a salir hacia adelante.
1: Voy a salir hacia adelante.
0: Porque Dios está conmigo.
2: Porque Dios, porque está, Dios conmigo. Está conmigo.
0: En el nombre de Jesús.
2: En el nombre de Jesús.
1: Amén. 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Recuerda que a las 10 de la mañana con 10 minutos viene el pastor y viene Juancito. Hay que hablar de fútbol. Hay que hablar del mundo.

0: a creer que el días pasados, el nuestro querido Frederick Martínez del Pachá dio la noticia de que Lionel Richie tuvo que salir de emergencia de un concierto porque se puso malo. Aquí lo comentamos, pusimos las imágenes.
1: Pachi, un pastatú le dio.
0: Le dio un pastatú en buen dominicano. Aquí lo hablamos bien, o sea, lo hablamos muchísimo, hablamos un poco de su trayectoria, de lo demás, de sus canciones y todo eso. Y Pachi Gigante, ustedes recuerdan como que se emocionó y hasta le cantó un par de canciones a Lionel. Ah, pues ustedes no saben.
1: ¿Qué?
0: Ustedes lo que no saben es, ustedes no lo van a creer, amor. Después que Pachi le hizo el homenaje aquí, cantó varios de sus temas, al parecer, yo no sé cómo diablo quién fue, ese video, ya sea por YouTube, no sé de dónde lo sacan, pues ese video lo vio Lionel.
2: ¿Le llegó?
1: El señor.
2: ¿Pachi lo vio?
0: Bro, ese hombre estaba feliz, contento. ¿Y tú sabes lo que él hizo?
1: Bien.
0: Él se emocionó tanto que él, aparte de sentirse orgulloso por el Pachá por cantar su canción, él decidió hacer, mi amor, un dúo, una cosa de otro mundo. Grabar su tema y hacer un dúo con el Pachá.
2: No, lo invitó, pero que para elegir.
0: Lo invitó.
1: Pero que el inglés de Pachá la vergüenza.
0: ¿Quién dijo? No, yo no sé cómo se entendía. Yo no sé quién él llevó, si a Katian, a Jerez, a quién fue, a Saúl. Pero yo no sé, gigante, cómo.
1: ¿Para eso, Mike, para que le tradujera?
0: No, le hizo Mike ni que le va a limpiar los zapatos, dijo Pachi.
2: Pero Pachi, usted tenía esto callado, que lo habían llamado para eso.
0: Pachi, ¿cómo fue que surgió el homenaje? Bueno, surgió de aquí, pero ¿cómo se lo
3: ganó? A través de una publicitaria, unos gringos se interesaron, Webin fue el canal, Carlos Molina como productor, y lo que salió fue mucho con demasiado.
0: Dicen ellos, Lionel me mandó el mensaje, de que será un dúo para la historia, Lionel en Pachi. ¿Quieren escucharlo?
1: Lo que pasa es que el día que el Pachá cantó el pedacito, la gente se volvió loca aquí.
0: ¿Cómo era que decía? Hello. ¿Cómo que dijo?
1: We are the children.
0: We are the
1: Pero
0: children.
1: Vamos a escuchar aquí, que ya que está la promoción ya oficial. Perfecto. De este dúo para la historia.
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2: Solamente una gente pasada de sustancia hace lo que hace ese muchacho.
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1: Un saludo para Ricardo Matos ahí del canal de YouTube, que está de cumpleaños, Puyú. Va vacilando la

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2: Y arriba, México. Hoy hay fuego, compadre.
3: Y que se oiga la bota.
2: México, Ecuador.
4: Bueno, no hay problema.

0: uy, no se puede correr.
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carretera. Hoy las reglas del estacionamiento en vigor. La temperatura 82 grados, nubladito. Máxima de 89, bastante calor. Hidrátese bien, especialmente si usted va a ver los partidos en el día de hoy. Hidrátese. No con romo y cerveza, ¿eh? Beba agua que va a estar muy caliente. Mínimas de 72 para el vacío.

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Vamos a hablar de...

0: Pastor.
1: Son lo mejor, gigantón. Tienen un nombre y se llaman el Pastor y Juancito. Sí. ¿México o Ecuador? Hablen ustedes, nene. Pastor, bueno, bendiciones.
2: Nene, no.
3: Bendiciones, hermanos queridos. Un aplauso a la mejor radio de toda la banda.
0: ¡Vamos arriba!
3: ¡Alabado sea el Señor! Estamos con todo, hermano. Y hoy hay un partido complicado. Hoy ahí te digo que está para cualquiera de los dos, para México o para Ecuador. Yo ganaría más, si vos me preguntás, me gustaría que gane México, porque tengo muchos amigos mexicanos, he ido muchas veces a México, pero hoy les digo que está para cualquiera de los dos. Cualquiera de los dos puede ganar, están al mismo nivel. Lo único, la única diferencia, ventaja, es que Ecuador es argentino, así que me parece que se inclina más para Ecuador, la balanza.
2: Querido pastor, se está cortando un poquito el internet, no sé qué está pasando, pero bueno, sí está reñida hoy la situación, bueno, para llegar a Ecuador,
1: bueno,
2: y México.
1: Bueno, niña mimada, que hay una efervescencia gigante, Neudi, Matrobeco, Miguelito, lo que se está viendo en Jackson High, estamos de fiesta, algarabía, banderas, cafeterías repleta, identificación con las camisetas, hombre por hombre, por tus conocimientos, pastor, del fútbol. ¿Quién tiene ventaja de ventaja, liderazgo, marketing, mecánica? Este día será histórico, México-Ecuador. Dígalo usted, pastor.
3: Hoy va a ser un día espectacular. Hoy va a ser un día histórico. Hoy va a ser un día que de verdad todos los mexicanos van a estar unidos. Van a ver que pueden salir adelante. Hoy si México gana, hoy si México gana, es un día que va a marcar la historia de México. Ayer Paraguay, lo que logró Paraguay fue histórico también. Sí. Ganarle a Alemania, a un tipo que está en la élite del fútbol mundial, para Paraguay es la primera vez en su historia que logra eso, sacarlo y dejarlo de afuera. Los alemanes dijeron, no tenemos que jugar más al fútbol. Así dijeron los alemanes, por haber perdido con Paraguay. Sí, ellos mismos lo dijeron. El mismo cuerpo técnico dijo, no podemos perder con Paraguay. Perdimos, no juguemos más al fútbol. Por mí mejor que no jueguen nunca más, porque son nuestro arrirrival, los alemanes.
4: ¡Que se retiren!
0: ¡Pastor! Pero hoy,
3: sí.
0: Luego de ver esto, yo lo que pienso también es que hay que entender que cada vez que van pasando los años, la competencia se va poniendo más reñida y todos los equipos y los países se están preparando mejor.
3: Sí, la verdad que sí. La verdad que sí, amigo. Ha crecido mucho el fútbol. Este mundial nos ha enseñado que ya no hay favoritos de...
0: Pastor, vamos a remanear ahí la antena suya. Vamos a tocar una canción para que usted se conecte mejor ahí con la señal, que está dando un poco de problema. Y para seguir hablando aquí de varias cosas que pasaron el día de ayer y las que pueden suceder en el día de hoy, el Pastor Milad está con nosotros aquí, el mejor comentarista de fútbol de toda la historia.
2: De Argentina.
0: Antes, yo tenía que ser. Es solamente 2 minutos. Vamos a seguir para ver si arreglamos mejor la señal. Es el vacilón de la mañana por Mega 97.9. Arrumó a las 11 de la mañana.

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2: 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Aquí estamos de regreso con el pastor y Juancito. Vamos a ver ahora cómo está la señal, a ver ahí si mejora. Pastor.
3: Ahora estamos mejor, estaba el diablo, estamos fuera.
4: ¡Fuera! ¡Fuera! ¡Fuera! ¡Fuera! ¡Fuera! ¡Fuera! ¡Fuera! ¡Fuera!

0: selección, que estaban gritándole para que no pudieran, óyeme, descansar.
1: Diantre.
0: ¿Usted cree que realmente vienen con maldad los mexicanos hoy? Ay. ¿Hay posibilidad de que gane el Ecuador? Porque por lo que veo son un excelente equipo, ¿no?
2: La verdad que sí, Scarlett, hay posibilidad que gane Ecuador. Cualquiera de los dos puede ganar. Hoy yo los veo a los dos muy parejos. O sea, son dos rivales que son parejos, ¿me entiendes? O sea, puede ganar cualquiera. Ojalá, para mí, yo me inclino más a favor de México porque tengo más afinidad con los mexicanos. Amo a los ecuatorianos, pero conozco a muchos mexicanos y están de locales también. No te olvides que están, juegan, ¿me entendés? Juegan, claro.
0: Sí.
2: Claro, se juega en México, la afición mexicana.
0: Pero
2: ya echando, te vuelvo a repetir.
0: Echando un lado sí, la parte
2: el único que tiene bueno... Lo único que tiene buen jugador que su técnico es argentino, señores, señores. ¡Vamos, Argentina, todavía!
0: Pero no, pero yo lo que quiero, pastor, es que usted me diga si cuenta con un equipo mejor capacitado que el México. Yo entiendo que usted quiere a los mexicanos, igual yo los amo. Pero usted viendo la realidad de los dos equipos, de sus jugadores, ¿quién tiene más ventaja? ¿Quiénes usted entiende que son mejor?
2: Sí, Ecuador tiene jugadores de elite que han mejorado mucho. Son grandes jugadores. Si lo vemos así, Ecuador tiene mejores jugadores, mejores pagos, que juegan en mejores clubes. Pero México juega de local. Entonces, hoy va a ser un partidazo. No se sabe hoy quién puede llegar a ganar. Yo me inclino por México. Todo dice en Ecuador. Vamos a ver quién gana. En un rato veremos. Hay que esperar hoy el mata-mata.
1: Pastor, sí. Un segundito, en turno al bate. Hay un descrédito, una campañita como que... Y usted que está dentro del centro de lo que es el Mundial de Fútbol. ¿Qué están favoreciendo a Argentina? ¿Qué van a favorecer a México por el poder de consumo, la gran cantidad de fanáticos? O sea, ¿qué usted huele, qué usted siente de este favoritismo que está sonando entre Argentina sobre México?
2: Sencillo, la palabra envidia, siempre van a estar envidiando por alguna otra razón. Claro, lo que pasa es que siempre lo critican Argentina. No, ganan porque esto, ganan porque no. Ganamos porque somos los mejores del mundo, muchachos. Lo que pasa es que no lo van a, los rivales no lo van a admitir. Siempre te van a querer desacreditar. Pero en la cancha, vayan y jueguen. Ahí es donde se ve el verdadero fútbol. Y somos los mejores, humildemente. Y ganamos. Y vamos con la cuarta copa en el nombre de Jesús. ¡Vamos, muchachos!
0: Amén.
3: Pastor, y en el de ayer, ¿qué usted vio que sucedió con el partido de Marruecos fue y Países Bajos? Yo me he dado cuenta que esos jugadores, por más experiencia que tengan, cuando vienen esos penales, todo el mundo se mete en pánico. ¿Qué? Y en miedo. Cualquiera falla, porque
2: exactamente.
3: Mira, ese equipo de Alemania ayer, yo pensaba también falló igualito que Paraguay.
2: También falló, mi amigo. Cuando vas a penales, ya puede ganar cualquiera. O sea, ahí lo que mata al jugador es el nerviosismo. Imagínate que hay todo un mundo mirándote. Acordate, eso se mira más que el Super Bowl. El Mundial lleva billones de dólares ya, billones de vistas en las redes sociales. Le ganan los nervios a los jugadores. Y países de huevín perdieron también, porque no se enfocaron. No se enfocaron en los penales. No se enfocaron y perdieron.
1: Pastor, usted le está mirando que usted le está tirando al productor del show. Es como el manager del equipo. Cuidado si no lo mete a jugar después.
2: No. El productor número uno. Número uno. El más grande de todos.
3: Pastor. Y si va, le pasa a Argentina lo mismo que le ha pasado a Alemania, que por la confianza se queda fuera.
0: Te respondo yo. ¡Fuera!
2: ¡No, Satanás! ¡Fuera! ¡Satanás, diablo, esas palabras! No, no.
1: La
2: palabra tiene poder, lo sé. Pero yo te digo que Argentina tiene jugadores de elite que ya están acostumbrados a la presión, ¿me entendés? Lautaro Martínez es el 9 del Inter de Milán, ¿me entendés? Que, o sea, es un tipo goleador acostumbrado a las multitudes. Todos los jugadores son de clase elite, acostumbrados a desafíos grandes. Entonces, cuando llegan a esta instancia, está. Y tenemos algo en los penales. Tenemos el mejor arquero de la historia, el Dibu Martínez, que te come la cabeza, te habla, te tira la pelota para allá, te dice, vos sos un cagón, te dice, ¿me entendés? Te come el cerebro.
1: Un bajón, perdón.
2: Sí.
3: Creo que Juancito está con nosotros aquí conectado. Juancito, ya llegaste.
4: Ya estamos muy felices porque
1: ganó. ¡Yo me estaba borracho! ¡No, no, no, a ti no! ¡Yo me estaba borracho! ¡A ti no!

0: No, estamos perfectos, estamos perfectos. Estamos felices porque ganó Paraguay. Ganó Paraguay, Alemania.
1: Llama mañana,
0: no. Quedó afuera Alemania, quedó afuera Holanda.
2: Creo que donde tú estás, Juancito, hoy hay problema con el wifi.
1: Juancito, te vamos a hacer hoy como le hizo Paraguay a Alemania. Te vamos a eliminar.
3: Está conectado con la señal de Alemania, Juancito.
2: Pastor, ¿qué va a pasar hoy? Los partidos de hoy, vamos arriba. ¿Qué puede pasar? ¿A quién usted le va? Denos una pista ahí.
4: Yo tengo fe de que hoy puede ganar México. Está difícil, pero ojalá que pueda ganar México. Después creo que juega Estados Unidos también, ¿no? Ahí, Huevín, tenemos ahí los partidos de hoy. Aquí.
1: Tenemos Cabo Verde, que nos ha sorprendido bastante y nadie se imaginaba que iba a llegar junto con Noruega. Tenemos a Francia y a Suecia y México y Ecuador. ¿Quién es, usted elige, Pastor? ¿Cabo Verde o Noruega? ¿Cuál de los dos?
4: No, pero Cabo Verde creo que juega con Argentina el viernes.
1: No, según esto que estoy buscando aquí hoy... mentira, Costa de Marfil,
4: ahí está.
1: Sí, ahí sí.
4: Ahí está, Costa de Marfil, Noruega. No lo conozco a ninguno de los dos, imagínate. Son gente que pusieron ahora, para mí que...
1: No
4: sé ni quiénes son.
1: No, mira, Noruega bueno, se lo sí. del show con la cuestión esta de los vikingos, lo que están haciendo.
4: Pone lo que gana Noruega. Que vayan y que se agarren a palazos, no sé. Claro, porque acordate que FIFA agregó equipos que no sabemos ni quiénes son. Que gane cualquiera de los dos, me da lo mismo ahí. Y después me dijiste quién más juega,
1: Francia,
4: México.
1: Francia, seguro.
4: Ojalá que Francia se vaya al infierno, el hombre de que yo. No, va a ganar Francia, pero ojalá que pierda, porque son nuestro archirrival también. Ojalá que pierda Francia, pero es muy difícil que pierda Francia. Así que me imagino que gana Francia, gana México y gana los vikingos. En el nombre del Señor.
5: Noruega.
1: Bueno, ahí está excelente. Ahí sabemos ya que dice Noruega, Francia y México.
2: Bueno, Juancito, te quedaste hoy, Juancito, porque la señal está medio jodona. Ni que sea hola, vaya ahí la gente.
6: Ahí está bien, yo creo que no.
5: Ahí está bien.
7: Gana Ecuador.
1: Bien.
7: Gana Ecuador.
1: ¿Qué más?
2: Ok, Juancito, ¿quién más gana?
7: Va a ganar lamentablemente Francia y, como dice el pastor, los vikingos ganan.
1: Noruega.
2: Bueno.
1: Ahí es.
2: Vamos a ver qué sucede en el día de hoy para mañana.
7: Vamos a Ecuador.
2: Para venir aquí a hablar con ustedes de todo lo que ha sucedido. Bueno, de las redes sociales ahí, pastor suyo, para que la gente vea todas las cosas que usted comenta ahí y la gente se enoje con usted como saben hacer.
4: Amén, gracias por tantos saludos lindos que me manda la gente. Gracias, ¿sí?, por los comentarios. Me pueden seguir en Instagram, Pastor Milad Soleimani. Y en YouTube pone Milad Soleimani, tiene más de 10.000 videos. O en Leo Miami Sport.
2: Juancito.
7: Leo Miami Sport y el Juancito 305. Me pueden seguir.
5: Y Juancito contento, que no trabajo mucho.
2: Sí, él lo cogió usado, Juancito, por la señal. Pastor, vamos a la oración. Vamos a la oración para bendecir a todos nuestros oyentes y toda la gente nuestra. Ahí fuera, Satanás.
1: Y no se incline por un partido en sí. México y Ecuador, dale suerte a los dos.
4: Amén. Padre, en el nombre de Jesús, oramos por la mega, por todos los oyentes, por todos nuestros hermanos latinos. Bendecimos al mundo entero. Atamos, reprendemos a Satanás, echamos fuera a Satanás de las vidas, las almas, y que hoy gane el mejor, en el nombre de Jesús. Amén, amén, amén. Y amén.
2: Amén. Gracias, amén. Pastor y Juancito.
1: Vamos ya.
2: Rumbo al mundial, señores. Nosotros vamos a continuar con más aquí en el vacilón de la mañana. Acá tenemos a las I-40. Hay que sacar el ganador de los boletos de Shakira.
1: Vamos a sacar el ganador de Shakira y seguimos con más vacilón de la mañana, gigante. Con lo que sobró.
2: Lo que sobró. Hay que ver todo lo que ha sobrado en el día de hoy.
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3: 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Pendiente a los celulares y le envían un texto de que usted va como finalista y se ganó su llave pendiente.
2: Hay personas que se van de tu vida y te empieza a pasar mil cosas buenas. Y tú dices, vaca, por esa gente era que me tenía zarado. A veces hay que moverse, a veces hay que soltar, a veces hay gente que te manda contigo al autobús y ellos se apentan y siguen derecho. En el nombre de Jesús.
3: ¡Amén! ¡Amén!
4: ¡Qué rico! ¡Uy! ¡Qué sabroso! ¡Ay, qué rico!
3: Para toda mi gente de Ecuador hoy, ¡arriba Ecuador! Un saludo para José allá, mi amigo Juan, de Juan Mejía allá. Y para todos los ecuatorianos, para Giovanni también. Giovanni no ecuatoriano, el de allá, donde
5: Juan Mejía. Sí, no, no sé. Lo ponemos ecuatoriano.

0: Si usted ha estado texteando en el día de hoy y en estos días para ganar los boletos de Ecuador, Ecuador.
1: No,
0: te digo que lo tengo aquí tanta vaina.
1: Estamos en Ecuador y en México.
2: Ay, yo quiero ir para el mundial.
0: Los boletos de Shakira.

0: Buenos días, Gabriela, mi amor, ¿cómo estáis?
1: Bien, ¿y tú, gigante?
0: Estoy súper bien, pero mejor vas a estar tú ahora cuando yo te diga que tú eres la ganadora de los boletos de Shakira. ¡Hey!
2: Pero, Gabriela, para tú poder llevarte esos boletos, tú tienes que decir el lelo, lo, lelo, le aquí, si no, no.
1: Oh, my God. Lelo, lo, lelo, le.
2: No, es como Shakira, mi amor. Coge entonación, vamos, como Shakira. ¿Cómo dice Shakira?
1: Oh, my God.

0: Donald Trump habló, exige que la gasolina baje a 2.50 por galón. Hay gran alegría en Nueva York, pero hay que ponerse de acuerdo con los dueños de gasolina, dice Donald Trump. Y pidió que el combustible se venda alrededor de 2.50. Hay algunos lugares aquí en Nueva York específicamente que anda rondando el galón sobre los 4.50, 4.75. Y ese es más barato. Advirtiendo que habrá problemas si los minoritarios no actúan. Así que baja la gasolina.
1: Hey. Hablando del presidente Trump, Trump sufre otra derrota más en la Corte Suprema.
2: Ay, sí.
1: Esto acaba de entrar ahora por el Wire, donde dice que la Corte Suprema le dice que no. Que los hijos de personas inmigrantes ilegales en los Estados Unidos tienen el derecho de ser ciudadanos si nacen aquí. Son ciudadanos. Si ciudadano ustedes no tienen papeles, póngase a parir, muchachos, para que le saquen los papeles.
3: Bueno. Ahí está.
4: Pero mira, vamos a seguir a nivel presidencial. El presidente de
3: El Salvador,
4: Nayib Bukele. No, Nayib Bukele, señor, inscribió su precandidatura presidencial para buscar un tercer mandato consecutivo. Esto es por una opción habilitada en la reforma constitucional del 2025 que permite reelección indefinida.
3: Cuidado.
2: Es complicado porque ustedes saben que este es uno de los temores con Nayib Bukele, que es un excelente presidente, que de hecho todos decimos, ojalá en mi país haya un Nayib Bukele, pero también otros le tienen miedo porque dicen, sí, pero así muchas veces empiezan los dictadores, empiezan a cambiar las cosas, a mejorar el país y luego se quedan en el poder. Y con esta información, la gente tiene miedo de que él en algún momento se convierta en dictador. Ahora bien, yo no sé si eso va a pasar porque no ha pasado, obviamente.
4: Ojalá que no pase.
2: Pero si va a ser un dictador de esta forma, como está El Salvador tan bello.
4: No, excelente. Está haciendo un trabajo excelente.
0: Si lo está haciendo bien, el pueblo tiene la decisión. El hombre ha transformado Ecuador. Entonces, hubo uno de los reos de esto llamado privado de libertad, los presos, que le dijo que por favor que lo perdonara. Y dice, no, yo te perdono. Ahora, hay consecuencias. Tiene que tú estás cadena perpetua, tú tienes que salir preso, pero yo te perdono.
2: Pero por ejemplo, hemos visto grandes cambios en cuanto a los mismos presos, a los privados de libertad. Sí. No sé si han visto videos donde la mayoría de estos privados de libertad lo ponen a trabajar, lo ponen, en muchos países nuestros lo hacen, pero no de la manera que hemos visto a Bukele. O sea, lo ponen a hacer cosas que son necesarias para el país y han mejorado las calles, lo que tiene que ver con cuestiones de
1: metales. Le sacan recursos criminales. Hay dictaduras buenas y hay dictaduras malas. Por ejemplo, la de este señor presidente es buena porque está poniendo mano dura con los criminales. Porque hay otras dictaduras que comienzan con el propio ciudadano a darle palo y a matarlo.
4: Webby no lo puede llamar dictadura, ¿no? Él está haciendo un buen trabajo como presidente. De hecho, es un modelo.
1: Prepárate que cuando firmen eso.
3: Como la de Venezuela, así como está Diosdado Cabello, así que no quiere ni que salven la ciudadanía. Está del diablo ese viejo del diablazo.
0: Ese se vengo en qué momento. Yo creo que ha durado mucho Cabello.
3: Ahí que yo no entiendo. ¿Cómo que Dios, si Dios está viendo ahí toda la cosa que ve y le da su merecida caída? ¿Cómo por una sola gente, un grupito de gente, un pueblo lo puede estar sufriendo
4: tanto? Que lo jale por el apellido.
0: El famoso
5: Liga Tangerina. ¿Ustedes quieren que estén todas, muchachos? Que están seis, su papá, se están ocupados, hermano. El mundo está acá, gigante. Ah, pero tú sí eres abusador.
3: Pero usted también, que es el diablito. Usted que hace cosas malas. Usted de vez en cuando decirle, oye, eso está mal.
0: ¿Cómo que eres rey? ¡Ese maldito del mal!
5: Yo a Diosdado Cabello le digo, dale para allá, vente mal.
4: Porque usted que entonces, lo asesora.
5: Después yo agarro a Trump y le digo, Trump, agárralo.
2: Diosdado
5: tiene un balance, ¿me entiendes?
2: Diablita, Diosdado tiene un hombre como medio extraño, porque Diosdado, eso no pega con él. Dios no es un hombre malo, Dios es un hombre bueno, todopoderoso.
5: El tío tiene su vainita mala, a veces cuando
0: dice. ¡Perfecto!
5: Mira lo que hizo conmigo. ¿Qué? Que yo me estaba pegando y vaina y dije, tú eres un ángel caído. ¡Pah! Y aquí me hizo, mira, con cuernos. Vive en una vaina caliente. Oye, qué lindo. Ustedes van a sentir lo que estoy sintiendo yo aquí en el infierno. 105 grados. ¡Uy, Nueva York!
2: Oye, qué malo. La hora de calor que viene.
3: Ay, mira, Diablita, hablando de Nueva York.
5: Sí.
3: 18 letreros temporales aquí en la avenida Sexta y la Séptima, aquí en Manhattan. Cada uno dedicado a los integrantes del equipo ahí de los Knicks de New York. con colores azules, naranja, van a ser colocados por aquí. Pero ya la gente está diciendo. Pero ya la gente está diciendo que no, que esa vaina va a ser un problema, que la gente, los fanáticos se lo van a robar.
5: De verdad, nuestros queridos hermanos afroamericanos se lo van a robar todo.
2: Te roban un zapacón. ¿Qué será eso?
5: Es así, ese chiste.
3: Ya, pues, señores, pero es bueno que Dios le regale un trufo a cada equipo, por lo menos cada 3 años, 4 años. Pues. Cuando dura mucho sin ganar, se vuelve loco.
2: Pues, pero se roban esa facón, la tipa esa que trabajaba para el Chase. Ya tú puedes ver. ¿Qué será?
3: Bueno,
2: la
3: premian, mira, señores.
2: Para terminar, hablamos tempranito por arribita, pero Mandani avanza con los planes de cerrar una parte de lo que es el Rikers Island. Esto preocupa a la ciudadanía porque dicen como que se van a reintegrar a la ciudad y que lo van a llevar a diferentes boroughs, pero el problema aquí es que donde se van a hacer las cárceles, en Brooklyn, Queens, no han empezado ni con los planos.
5: Gracias a Dios, ya no más presos de Rikers para acá abajo. Gracias a Dios. Anda. Gracias. Todopoderoso. Bueno, que una, a tus hijos.
3: Ahí vi yo que le tiraron una vainita que durante el mandato de Eric Adams ahí fallecieron como cuánto, como 24 gente de ahí. No fue algo así.
5: Que ya cada rato llegaron 25 y que son inocentes. Ya.
3: Pero ¿y de qué que se mueren ahí en Rikers Island?
5: Los Orcan y vainas, que hay una cuenta puñalada.
0: ¡El grito del diablo! ¡No, no! Continuamos. El señor viene a Alex Sensei, ya vámonos. El Mega Mezclu 113.
3: Alex Sensei viene por ahí ya a las 3 de la tarde. Carlito, Nila, Rosario. A las 7 de la noche, el Xochito DJ Joan, el quinto elemento.
2: No le borre la vaina, Joan.
3: ¿Ah?
2: No le borre la vaina, Joan. No,
3: oye, yo le dije lo que tiene que hacer ahí, ponerle no borrar. Bueno, y mañana, bueno, si Dios lo permite, señores, cuídense mucho para que mañana estemos aquí de nuevo. Amén, y amén, y amén. ¡Fuera Satanás! ¡Fuera Satanás, el pastor!
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1: Y no Iglesias. Muy buenos días, toda mi gente de Nueva York, New Jersey, Connecticut, Pensilvania, a través de la Mega. Buenos días, mi gente en la Isla del Encanto, Puerto Rico, también a través de la Mega. Buenos días, mi gente de Miami, Orlando, Tampa y Los Cayos de Florida Keys, a través del nuevo Sol con Z. Buenos días, toda mi gente en el DMV, DC, Maryland, Virginia, en la nueva Latino FM. Y toda mi gente en la aplicación, la música app en el mundo entero. Estamos ready para ti, ready para mezclarte cualquier canción, cualquier género. Dime cuál es tu canción favorita, Nueva Escuela, Vieja Escuela, yo te la mezclo en vivo. Y también para cuál concierto quieres ir, boletos para ver a Shakira, boletos para ver a Don Omar y más. Comunícate conmigo, 1-800-315-9702.

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1: ¡Rico! ¡Qué delicia, mano! ¡Qué delicia! Salsita rica para calentar motores en este Taco Tuesday, último día de junio. 30 de junio, si estás de cumpleaños, hoy feliz cumpleaños, aniversario y también felicidades. Ponme todos los saluditos en los comentarios. En la última fotito que subí a mi página de IG, Alex Sensation. Vamos a hablar con el pueblo. Hello, buenos días, buenos días, buenos días, buenos días, buenos días. ¿Con quién hablo? Good morning. Buenos días.
2: Buenos días, Alex, ¿cómo estás?
1: Muy bien, gracias a papá Dios. ¿Y tú cómo estás?
2: Bueno, no estoy tan bien, soy de Venezuela y bueno, estoy muy triste, Diosito. Pero llevando todo paso a paso, Alex.
1: Ave María, estamos con ustedes, mi amor. Mi dolor, mi corazón está con Venezuela, mami.
2: Primeramente quiero darte las gracias infinitas por la ayuda que diste el sábado. Estamos inmensamente agradecidos contigo, no, con la radio. No, sí significa mucho. Quizás para otros no sea, pero para nosotros cualquier grano de arena suma. Y
1: gracias
2: por darnos alegría, Alex. Te admiro demasiado. Muchísimas gracias.
1: Siempre, mi amor, siempre para servirle en las buenas y en las malas estamos aquí, mami. Muchas gracias por eso. Aquí estamos con ustedes y vamos a seguir apoyando todas esas causas, seguir ayudando al pueblo venezolano. Así que un abrazo grandotote para ti. Y aquí estamos, mi amor. Muchísimas gracias. ¿Quieres enviar algún saludo a algún familiar? No sé, algún dato que quieras dar en el aire.
2: Sí. Quiero enviar mucha fortaleza, mucha unión a los que estamos aquí en Miami, a los que estamos entregados por todo el mundo, que vamos a salir de esto, que el sol sale para todos y que tengamos mucha fe y no perdamos la esperanza. Gracias, amén. Ale, gracias por amén. Tanto.
1: Amén. Gracias, mi amor. Igualmente para usted. No se me vaya, quédate en línea, quédate ahí, no te me vayas. Y gracias por la sintonía. Ponme una más, una más. Hello, buenos días, good morning. Muy buenos días, ¿con quién
3: good
1: hablo?
3: Good morning, Alex.
1: Good morning, mami.
3: Hola, Alex.
1: Ay.
3: Easy.
1: Easy, bienvenida. Easy, ¿de dónde me llamas? Easy.
3: Yo soy de Miami, Alex, y aprovechando la oportunidad, estoy en la línea de donaciones para Venezuela. Quiero invitar a las personas, por favor, que vengan a donar. Que tengan paciencia porque estamos en espera de una hora para poder drop off las donaciones. Sí. Pero
1: ¿dónde estás?
3: Granito,
1: ¿dónde es?
3: En el Doral. Estoy en la 1850 Northwest 84 Avenida.
1: Ah, ok, tú estás en GEM.
3: Global Empowerment. Yeah.
1: Sí, sí, sí. Es donde estuvimos este fin de semana. Ok,
3: bueno,
1: estás
3: aquí
1: en
3: GEM. Estoy en la fila para donar y estoy, por favor, usando este medio para invitar a las personas a que, por favor, tú sabes,
1: sigan apoyando
3: para Venezuela. Sí, sí, señor. Sí,
1: sigan,
3: señor,
1: apoyando y que tengan paciencia cuando lleguen a los lugares, porque hay muchos lugares y están muchas personas tratando también de dejar sus donaciones. O ya sabes, muchísimas gracias, mami. Gracias por ese servicio, gracias a lo que estás haciendo, gracias por tu donación. Gracias, Easy, por eso, tan linda. Un abrazo para toda la gente que está ahí también en la filita. El sábado estuvimos allá en las oficinas de GEM en el Doral. Así que muchísimas gracias a Jesse, a Marco y toda la gente ahí de GEM que está trabajando, todos los voluntarios que están ahí también trabajando. Muchas gracias, mi amor. Un besote para ti. Quédate en línea y gracias por la sintonía. All right.

0: Lizeth. Ponme todos los saluditos ahí en los comentarios de la última foto. ¿Qué más quieres escuchar en este Taco Tuesday? Ahí tenía los tres golpes garantizados, papi. Salsita, bachata y merengue sin parar. Pídeme tu canción, yo te la mezclo en vivo. Y boletos para ver a Shakira o el Rey Don Omar, The Last King World Tour. Ya regreso. Mete mano mi hermanito Felipe, Luismi, Chundari, Carolyn, Ronald, Small, Stevie, Lex Cali, Andy. Dale pa' abajo.
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14: All right, I'm reloaded. 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Feliz martes, Taco Tuesday. Último día de junio ya. Terminando junio con broche de oro. Martes 30 de junio. Ya mañana llegó julio y no Iglesias. Comunícate conmigo, 1-800-315-9790. Dime para cuál concierto quieres ir. Tengo boletitos para ver a Shakira, boletos para ver al Rey Don Omar.

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0: España, en LA. Love you, baby. Mete mano, mi hermanito Felipe, Luismi, Yundari, Caroline, Ronald, Small, Stevie, Andy. Dale, pa' abajo.
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0: Key West, estamos en vivo. Súbelo allá, súbelo allá, súbelo allá, súbelo allá. Oye, de cumpleaños hoy, feliz cumpleaños. Feliz cumpleaños a nuestro hermano Fernando. Happy birthday, mi hermano Fernando, nuestro gerente allá en el Nuevo Sol, Tampa, Orlando. Un abrazo, Fernando. Happy birthday, Fernando. Feliz cumpleaños, hermano Fernando. ¿Quién más está de cumpleaños? Alex, un saludo muy especial para Nanita, la gente de Naples, Florida, en sintonía. Gracias, Nanita, trabajando conmigo. Los muchachos de Vinland, New Jersey, Flacos Detailing y todos los detailers allá en Vinland, New Jersey, de parte de mi hermanito Carlos. Carlos, happy birthday para Janet de Tampa, en sintonía. Happy birthday, Janet. Toda la gente mía de Tampa conectada ahí. Tampa en la casa. Kansas City, felicidades para Marta y Samuel, recién casados. Felicidades desde Kansas City, Samuel y Marta. Alex, saludito para Xavier Gallosa desde Rincón, Puerto Rico, de parte de su hijo Javier, en sintonía, mi gente de Rincón. All right. ¿Qué más quieres escuchar y para cuál concierto quieres ir? Hoy juega Ecuador y México, ¿no? Ecuador y México. Uf, partidazo. All right, sigue marcando en 800-315-9790. Dime para cuál concierto te puedo invitar. Tengo boletitos para ver a Shakira y boletos para The Last King World Tour de Don Omar. ¡El rey! ¡La mano arriba! Dime para cuál concierto te puedo invitar. Ok, déjame ver por aquí. Sensation, una salsita, Taco Tuesday, dame romantiqueo. ¡Claro que sí! Tú me la pides y yo te la mezclo.

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0: ¿A quién le vas hoy? ¿Ecuador? ¿Dónde está mi gente de Ecuador? ¿Dónde está mi gente de México? La fiebre del mundial. Bueno, seguimos. Vamos a hablar con el pueblo. Hello, buenas tardes. ¿Con quién hablo? Buenas, buenas, buenas, buenas. Buenas tardes. Hello.
1: Hi, Alex.
0: Ay, mami, ¿cómo te llamas? ¿Tu nombre?
1: Diana Ortiz del Bronx.
0: Diana del Boogie Down Bronx. Muy bien, mami, gracias a papá Dios. ¿Y tú cómo estás?
1: Amén, gracias a Dios. Contenta aquí por siempre oírte.
0: Thank
1: y
0: you,
1: haberme
0: Diana.
1: Podido comunicar contigo.
0: Gracias, mi Diana.
1: Quiero felicitar de tu niña que se graduó.
0: Gracias.
1: Muchas felicidades, mamá. A ustedes.
0: Gracias,
1: y
0: baby.
1: Que siga triunfando.
0: Ay, qué linda.
1: Alex, gracias, I want to give a shout out to. You ready for my shout out?
0: Dale para abajo.
1: A Karina, a José, a Patricia, que trabaja en Rebeca Rehab, y ella siempre está encendida contigo, Alex.
0: Qué linda.
1: Desde la cocina la oigo siempre escuchándote.
0: ¿Cómo se llama? Rebeca Rehab.
1: Rebeca Rehab in the Bronx.
0: Rebeca's Rehab in the Boogie Down Bronx. Mi gente linda del Bronx, muchísimas gracias, mi Diana, gracias por el saludo. Te deseo un lindo día, una linda semana. Quédate en línea, no te me vayas. Stay on the line, ponme una más. Mi hermanito Andy, ponme una más, una más, una más, una más, una más. Hello, buenas tardes, ¿con quién hablo? Good afternoon.
2: Buenos días, buenas tardes, Alex.
0: Buenas tardes, mami. Good afternoon, ¿cómo estás?
2: Bueno, bien, te lo digo. Gracias a Dios, aquí con una gripecita, pero para adelante.
0: Vitamina C, vitamina D, coge un poquito de sol, limón, sí. Miel de abejas, Vivaporú. Ponte todo, mami, blíndate, ponte de todo.
2: ¿Viste qué rápido? El doctor ya me dio la receta, ya estoy curada.
0: Ah, espérate, y una medicina natural que ayuda. La música, baby, la buena música ayuda también, pues, eso ayuda.
2: Siempre, siempre, por eso te escucho, siempre, todos los días, siempre un orgullo escucharte. Muchas
0: igual,
2: bendiciones a tu hija también por su graduación, que Dios
0: gracias,
2: te la siga bendiciendo.
0: Amén. Amén, gracias, y mi amor, gracias
2: también,
0: por eso.
2: También, pero un shout out especial, y quiero que me lo haga bien bueno ahora mismo.
0: Dale.
2: El cumpleaños de mi esposito, de mi honey, del amorcito de mi vida, mi media naranja, Anthony Rodríguez.

0: muchas gracias, Adi.
1: A la orden, mi hermano Anthony. Una pregunta, Anthony. ¿Te sopla la velita o te partimos el bizcocho? Se quedó papá.
0: Sopla la velita.
1: Sopla la velita.
2: Ay, ay, ay, me pusiste en problemas tú a mí ahora, Ale.
1: Ay, mami, eso es bueno. Mala mía, sorry. Un abrazo y muchas bendiciones.
2: Tranquilo, no te preocupes, que sería un placer hacerle cortar la velita.
1: Un abrazo.
2: La velita.
1: Felicidades, gracias por la sintonía. Happy birthday para tu media naranja. No te me vayas, quédate en línea. One more, me da tiempo para una más. Buenas tardes, hello, ¿con quién hablo? Buenas. Good afternoon. Hello. Are you there? ¿Está ahí? ¿Me escucha? Es contigo, mami, escúchame por el teléfono, por aquí, por aquí. ¿Me escucha? ¿Está ahí?
2: Sí, Andy, soy yo. No, se me enganchó la llamada. Brenda.
1: Ahora sí. Ah, ok, Brenda, quédate ahí en línea, no te me vayas, quédate en línea. All right, stay on the line. Ya, Andy, déjalo así, no hay problema. Ahorita cogemos dos más. Ahorita cogemos dos llamaditas más. All right. Déjame saber dónde estás en sintonía conmigo. Estamos en vivo a través de la Mega en Nueva York, la Mega en Puerto Rico, el Nuevo Sol en Miami, Orlando, Tampa y Los Cayos también, DC, Maryland, Virginia, en la Nueva Latino FM y en la música app. Me tienes gratis en el mundo entero. Si todavía no tienes la aplicación, descárgala gratis para tu celular Android o iPhone, la música app. Así me puedes escuchar en cualquier parte del mundo, a cualquier hora. Me tienes ahí live. Ya regreso. Mete para mi hermanito Felipe, Luis, mi Yundari, Caroline, Ronald, Small, Stevie, Lex Cali, Andy. Dale para abajo.
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0: bachatica rica, para todos los bachatú. Sentimiento. Hoy no, hoy no. Agüita. Martes todavía no. Bueno, es Tequila Tuesday también, ¿no? De pronto, uno chiquito. Bien chiquitito. Me falta una horita para mezclarte tu canción favorita. Gracias por estar conmigo. Un saludo para mi hermano Julio Lavoy, los muchachos de Llanos del Sur Cleaners. Toda la gente que trabaja en los cleaners, en los laundry. ¿Quién más? ¿Quién más? Ares, los jardineros contigo con este calor. Mucha agüita, ya tú sabes. Stay hydrated. Mi hermanito Sammy Lebrón. Fajardo en la casa. La gente de Upstate New York. Mi hermanito el Chilango Anaya, Bonnie y Vladi. Un abrazo a todos allá. Upstate New York. All right, preparándote la próxima hora. Llamada número 9, boletitos para ver al rey Don Omar, The Last King World Tour de Don Omar. Boletos para ver a nuestra hermosa Shakira. Y más. Sigue marcando 1-800-315-9790. Ya regreso. Mete mano, mi hermanito Felipe, Luismi, Yundari, Caroline, Ronald, Small, Stevie, Lex Cali, Andy.
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12: GM San Germán, Mayagüez, WXDJ, Fort Lauderdale, WSKQ, New York, WSUN, Holiday, WPYO, Maitland, WMFM, Key West. Bueno, está jugando ahora Ivory Coast y Norway. Va 1-0 ganando Norway. Después a las 5 p.m. juega France en Sweden. Y a las 9 p.m. tonight, México y Ecuador. No me lo pierdo ese tonight. All right, sigue marcando el 800-315-9790. Dime para cuál concierto quieres ir, Shakira o The Last King World Tour de Don Omar. Hablando de Don Omar, deja ver por aquí, me pidieron una canción de Don Omar. Romantic Style. ¿Cuál quiere de romantiqueo de Don? Tiene muchas. De sentimiento. Ah, verdad. Ayer vi Luna Llena, that's right. That's right. Luna, luna, luna, luna. All right, vamos a darle.
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12: Gracias por estar conmigo en este Taco Tuesday. Comunícate conmigo al 1-800-315-9790. Buenas tardes.

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0: Gracias por la sintonía. ¿Qué estás haciendo en este Taco Tuesday, Carolina?
1: Dale, dale, caro.
0: ¿Qué hace, mami?
1: Ay, qué placer escucharte, en verdad. Eres el más duro de todo.
0: No. Uno de lo bueno, Carolina. Uno de lo bueno, mami.
1: Dios te bendiga.
0: Igual, amén. Igual para usted. Muchas bendiciones, mi Carolina. ¿De dónde me llamas?
1: De Black Bell, New York. Yo soy la que te pasó el video de la abuelita. No sé si te recuerdas.
0: Sí. Claro que yes.
1: Por comunicarme contigo toda una vida.
0: Gracias, mi Carolina. Dale con el saludito para tu gente. Dale, mete mano.
1: Ok, vamos a saludar a Maricín en la Florida y Walter.
0: Beautiful. Gracias por estar conmigo, mami. Te envío un abrazo.
1: Vamos a desearle mucha salud a Carlos Salchicha.
0: Ok, sigue.
1: Vamos a felicitar a Genesis, que está visitando New York.
0: Y ya.
1: Y nada, contando que fuera la llamada número 9, bendito sea.
0: Claro que yes, mi Carolina. No te me vayas, quédate en línea. Un besote, Carolina. Gracias por estar conmigo. Ponme una más. Hello, buenas tardes. ¿Con quién hablo? Buena. ¿Tu nombre?
2: Hola, Alex. It's Maria from the Bronx. How are you?
0: Maria from the Bronx. Maria, the most beautiful son I ever. ¿Cuántas veces te han dedicado esa canción a ti?
2: Not enough, but you know what? It's okay. I don't need the song. I'm one of a kind.
0: ¿Cuál te dedican de las canciones de María? Está Y María
2: ninguna,
0: se fue.
2: Ninguna.
0: ¿Ninguna te han dedicado?
2: No, pero olvídate de eso. Ya yo te viajé para eso. Cumplí 62 el domingo.
0: Yo te la dedico. La de María, la de Chiqui. María.
2: All right.
0: The most beautiful sound I ever heard. María. Bienvenida.
2: Thank you to spend my day, Alex.
0: Besote, mami. You know, todo bien, todo bien, gracias a Dios.
2: I'm one of your faithful listeners.
0: Thank you, baby.
2: I just know that I'm faithful. I love you to death. I love La Mega in general.
0: Thank you, baby.
2: I listen from morning, noon, and night. You guys are the best. And I hold you guys to a high standard. And
0: gracias,
2: María. You gotta make a mega nation. You gotta make a mega nation.
0: Mega.
2: You know,
0: La Mega Nación. That's coming soon. La Mega Nación. Coming soon, María.
2: Te amo, mi cariño.
0: I love you too.
2: And I got pictures with you. I got plenty of pictures with you.
0: De verdad,
2: right,
0: muchas fotos.
2: I love you.
0: Pero tienes una 2026.
2: No, I need one. You wanna take one with me?
0: We gotta update that one, of course. Cuando tú digas.
2: We do, cause the last one I got, I think the last one I got, you was in Bay Plata with me.
0: Ah, ok, no, tenemos que hacer una nueva. Brand new 2026.
2: I got Tropicana, I got Bay Plaza, I got all places. My wedding in La Mega Radio Station. I've been around town with La Mega.
0: Like I love
2: said,
0: it.
2: I'm going to be 62 July 5th. So, Alex.
0: God bless, baby. God bless. Muchas bendiciones.
2: I love you too, baby.
0: ¿A quién quiere saludar, María?
2: A mi esposo Roberto, a mi hija Mercedes, mi nieta Olivia, Daddy Eric, and Jessica, those are my kids, and my granddaughter Azula, and Elliot.
0: Beautiful.
2: That's my family.
0: Beautiful, baby. Muchas bendiciones para toda la familia. Mi María, quédate en línea, no te me vayas. Y gracias por la sintonía from the BX Maria. Esa canción, tú sabes, te la tienen que dedicar más. All right. Preparando de la ñapa, ya viene el postre, ya viene el happy ending, musicalmente hablando, que quieren para terminar hoy martes, último día de junio. Ya regreso. Mete mano mi hermanito Felipe, Luismi, Yundari, Caroline, Ronald, Small, Stevie, Lex Cali, Andy, mete mano.
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set. Una mezclita de playita para terminar con broche de oro este martes, último día de junio. Mañana llega julio y no iglesias. Mañana comenzamos July. This weekend is Independence Day weekend. Cae sábado el 4 de julio. All right. Shout out a todos July babies también. Y los que están de cumpleaños hoy, feliz cumpleaños. Mi hermanito el Guaso allá en Carolina del Norte. Las Carolinas. La gente de North Carolina y South Carolina también en sintonía. Dímelo, Guaso. Saludito para Alex trabajando en la gasolinera de BP, Tania y todas las chicas aquí en la gasolinera. Mami, dame un hookup ahí, dame un juqueo con la gasolina. Dame un cupón.

0: sintonía. Mañana seguimos. Mañana te espero a las 11 de la mañana aquí en la Mega Nueva York, la Mega en Puerto Rico, la Mega en LA, el nuevo Sol en Miami, Orlando, Tampa y Los Cayos también, DC, Maryland, Virginia, la nueva Latino FM y en la música app me tienes en el mundo entero. Mete mano, mi hermanito Felipe, Luismi, Yundari, Caroline, Ronald, Small, Stevie, Lex Cali, Andy, dale pa' abajo.
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1: ¡Vamos allá! ¿Cómo dice? Mega 97.9, número 1 para salsa, merengue y mucho más. DJ Carlito y Nilda Rosario, tú estás en vivo por la Mega 97.9. Aquí trayéndote la variedad musical que tú quieres escuchar. Boletos ahí para ver cómo te puedes ganar boletos para ver a Shakira. También cómo te ganas la llave para el carrito que están regalando. Y mucho más, Nilda Rosario, con afternoon.
2: Buenas tardes. Bueno, Noruega le gana a Costa de Marfil. Francia y Suecia se enfrentan a las 5 de la tarde. Es aquí, es por eso que tenemos día de embotellamiento en la ciudad. Brick Local Cierres, ya le cuento también un duro golpe para el presidente Trump y el nacimiento, la ciudadanía por nacimiento.

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1: Bueno, la Corte Suprema acaba hace unas horitas de decidir sobre si el que nace en los Estados Unidos, aunque sus padres tengan documentos o no, ¿es ciudadano de los Estados Unidos o no? Ya le cuento.

0: 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DJ Carlita y Nilda Rosario en tus tardes en vivo por la Mega 97.9, el dúo dinámico de tus tardes aquí en vivo por la Mega. Recuerda que nos puedes dejar un mensajito cortito de ahí en el voicemail, de, como te llamas, de donde nos estás escuchando, 212-845-9790. We want to know who's tuned in, quién está con nosotros. Para ahí, si le quieres mandar un saludito de cumpleaños a alguien, un saludito de aniversario, y decirnos, mira, estoy en tráfico, oh, mira, está la ciudad. Y si también quieres opinar de uno de los topics, también puedes hacerlo a través de voicemail, pero cortito y claro, ¿ok? No Bluetooth, no speaker, por favor, Nilda Rosario.
1: No me vaya a hacer un podcast, ¿ok? 10 segunditos, 15 segunditos. Oye, mi gente, hace un ratito, la Corte Suprema está como una bala, tomando decisiones todo, desde la semana pasada, ¿te acuerdas que hablamos de lo de inmigración, de las cosas que han pasado de inmigración? Esta mañana, lo de los transgéneros en los deportes de mujeres, pero yo creo que esa se opacó con esta. La Corte Suprema decidió hace unas horas 6-3, o sea que un conservador se pasó al lado de los liberales, rechazar el intento del presidente Trump de restringir la ciudadanía por nacimiento mediante la orden ejecutiva. Ustedes se acuerdan que cuando Trump ganó y se sentó en la silla, firmó un montón de órdenes ejecutivas, y una de ellas era restringir que unas personas, si una persona nacía aquí de padres que no tenían documento, ya no iba a tener la ciudadanía. Todos dijimos que él no podía hacer eso, que se iba a terminar en los tribunales.
0: Y pasó.
1: Y así pasó. Claro, fue pasando de una corte a otra, hasta que finalmente pues fue detenido y la Corte Suprema dijo, ¿sabes qué? Yo voy a decidir. Pues hoy decidieron. Y la Corte Suprema decidió que no se puede hacer por una orden ejecutiva porque la enmienda 14 de la Constitución protege a la ciudadanía automática para casi todas las personas que nacen en los Estados Unidos y no importa el estatus legal de tus padres. Ok, entonces ya se decidió que no se puede cambiar con una orden ejecutiva. ¿Qué puede pasar? Bueno, de la manera que ellos lo interpretaron, porque siempre cuando se toma una decisión, uno de los jueces es el que escribe porque se tomó la decisión. De la manera que se tomó la decisión, muchos especialistas constitucionales dicen que eso cerró automáticamente la puerta a que se haga también por el Congreso. Porque la manera lo está diciendo como que, mira, ya la enmienda 14 es quien te protege. Entonces, el Congreso no tiene la autoridad para enmendar la Constitución. Es por eso que Trump ya está diciendo, ya está en las redes sociales diciendo que él va a tratar de que haya un proyecto para enmendar. Pero si eso pasa y hay un proyecto en el Congreso para tratar de limitar la ciudadanía, va a pasar lo mismo, Carlito. Va a terminar otra vez
0: en la mano de un juez y los tribunales y van a decir que no.
1: Entonces, la cosa es, ¿cómo se puede cambiar eso? Bueno, pues como se pueden cambiar es haciendo una enmienda constitucional, que eso es súper difícil. La Constitución

0: seguir con la mano dura con inmigración, porque si no se puede controlar el nacimiento, si tú naces aquí con o si tus padres tienen o no tienen documentos, pues entonces hay que controlar quiénes entran aquí.
1: Right.
0: Así que vamos a ver qué sucede, pero yo pienso que sí, que él va a tratar de hacerlo con el Congreso y va a terminar, como tú dices, otra vez en los tribunales. Pero por ahora, señores, es una protección constitucional por la enmienda 14. El que nace aquí es de aquí. Vámonos a las carreteras, nos vamos al Cross Bronx, dirección sur a la altura del Bronx River Parkway, salida 4B hasta la salida 6, 30 minutos, el Harlem River Drive, dirección norte, avenida 8, calle 155 hasta la 145, accidente, calle 10, dirección este, avenida C hasta la avenida D, también tenemos problemas, y saben que estamos en Green Lock Alert, porque hoy a las 5 de la tarde juega Francia y Suecia, ya Costa de ya Noruega le ganó a Costa de Marfil, lo que significa que Noruega se va a enfrentar a Brasil los próximos días. Y como estamos en Gridlock, la 42, desde la primera hasta la 12 está cerrado. Un carril de la quinta avenida desde Columbus Circle, todo alrededor de Penn Station, Grand Central. Así que, señores, haga como yo. Venga en el tren. Esta noche, habían unos aguaceritos ahorita. Es porque tenemos mucha humedad. En realidad, hoy, esta madrugada, puede haber algunos aguaceritos. Calor, humedad 73. Mañana sí que se viene con todo. Casi 100 grados y mañana sí hay posibilidades de tormenta. El jueves, otra vez 100 grados. Jueves y viernes será lo peor. Esta ola de calor se queda con nosotros prácticamente todo el fin de semana de la independencia. Ya las piscinas fueron abiertas. Vimos al alcalde Mandami abriendo las piscinas y también, obviamente, ya tenemos salvavidas todos los días en las playas. Así que a refrescarse. A las 7:35, mucho más música aquí en la Mega 97.9, salsa, merengue y más con DJ Carlito. Yo soy Nilda Rosario.
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0: dice la Mega 97.9, número uno para salsa, merengue y mucho más. 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
1: Bueno, señores, ahora aquí en la ciudad de Nueva York nos quieren cambiar hasta la manera que Amazon nos

0: 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Para salsa, merengue y mucho más, DJ Carlita y Nilda Rosario en Tutales, aquí en vivo por la Mega 97.9. Tenía lo más reciente de Daddy Yankee y Chancea. Eco sonando aquí por la Mega. 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
1: Bueno, Delivery Protection Act. ¿Qué es esto? Esto es un proyecto del Consejo de la Ciudad de Nueva York, donde dice que ya, si pasa, no ha pasado, esto es una propuesta, un proyecto es una propuesta. Lo que dice es que ellos proponen que Amazon ya no pueda contratar a choferes y repartidores como de pequeñas empresas, sino que sean directamente empleados de ellos. ¿Por qué ellos quieren que sea así? Ellos dicen, mira, prácticamente Amazon está controlando todo, está controlando el horario, lo que tienen que hacer, dónde tienen que ir, pero no le da ningún beneficio y no tienen ninguna obligación porque no son empleados de ellos. Entonces ellos lo que quieren es que esos choferes tengan más protección laboral, sea más difícil el despedirlos, que Amazon se haga responsable de sus condiciones de trabajo, pero que dicen las empresas contratistas. Lo que se llama el DSP, que van a desaparecer.
0: Right.
1: Estas pequeñas empresas que Amazon está contratando van a desaparecer. Dicen que muchos conductores van a perder el trabajo porque Amazon no va a contratar a todo el mundo, que Amazon va a cobrar más porque le va a costar más porque van a ser sus empleados, va a tener que mantener a esos owner, como se dice, owner operators, que son quienes pagan por sus cosas. ¿Quién va a pagar por eso?
0: Exacto. So, para la gente, que mucha gente a lo mejor no entiende lo que es ahora mismo, las personas que traen tu paquete son personas que son contratadas por una persona que compró una ruta que está diseñada a ese a ese lugar o ese sector. Entonces hay mucha gente que han comprado 5, 6, 7 y tienen 10 choferes y un ayudante, vamos a decir.
1: So, lo que son pequeñas empresas.
0: Right. So, ahora, para que Amazon lo que quiera hacer es su operación ellos mismos. Y eso ha pasado mucho lately, Nila, con la compañía que yo estaba antes. ¿Qué pasó? ¿Le terminaron el contrato? Ok, ya tú no vas a ser nuestro distribuidor. ¿Y qué hizo la compañía? Ellos mismos hicieron su propia distribución, y eso es lo que está pasando ahora. Esto es lo mismo que
1: pasó. Pero entonces hubo mucha gente que perdió el empleo.
0: Yes.
1: Y entonces lo que dice, o sea, sí, los que se queden a lo mejor van a tener más protección, claro, pero eso va a ser, muchos se van a quedar sin trabajo. Esas pequeñas empresas, los que tú estás diciendo que tienen 3, 4, 5, 6 camionetas, van a perder la empresa. Amazon te va a cobrar más porque es que le va a costar más.
0: Al consumidor.
1: Vas a tener menos choferes, o sea que te va a tardar más en llegar el paquete. Otra cosa, cuando tienes una logística tan grande, no que tú tienes 5 choferes aquí, 5 choferes allá, te tienes que buscar un super almacén.
0: Correcto.
1: Entonces lo más seguro, esa operación que tienes aquí, uno en el Bronx, en un almacencito, o en Manhattan, una peluquería, un esto, que ahora todo el mundo entrega paquetes de Amazon. Todo el mundo cuadra el mes entregando paquetes de Amazon.
0: Flex,
1: exacto.
0: Flex.
1: Esa logística la cambiarían como para New Jersey, Long Island, donde hay menos tráfico. Ahora, ¿qué dicen las uniones y partes de los congresistas, de los asambleístas? Que esto es más protección para los que se queden y más responsabilidad para Amazon. En contra, repetimos otra vez porque queremos contar los dos lados de la historia. Posibles pérdidas de empleo, aumentos de costo y menos eficiencia en las entregas porque vas a tener menos gente. Así que una vez más, el gobierno metiéndose en las cosas privadas, ¿verdad?
0: Yeah.
1: O sea, vamos a ver si de verdad la gente, no sé si esto va a pasar o no. La verdad que no sé, porque hay demasiadas de pequeñas empresas que dependen de esto.
0: Yeah.
1: Y que
0: fast delivery.
1: Sí, o sea, es nuestra gente, señor, imagínate, le van a quitar, tú sabes las veces que yo voy a una peluquería que está lenta durante la semana o el de las uñas o el restaurante o no sé qué, y han cogido un pedacito para tener paquetes para entregar y ahora le vas a quitar eso.
0: Mucha gente ya.
1: Así que nada, esto es en la ciudad de Nueva York, todavía es un proyecto, no es una ley, pero los vamos a mantener al tanto a ver si esto pasa o no pasa. Recuerde que es día de embotellamiento, Greek Local Air, porque hay partido entre Francia y Suecia, comienza en una hora. Noruega le ganó a Costa de Marfil, lo que significa que Brasil se enfrenta a Noruega. Desde la calle 42, primera, hasta la 12 está cerrado, un carril en la quinta también está cerrado. Recuerde que en horas de la tarde, cuando este término partido, ese partido termine como a eso de las 7 de la noche, todas esas personas comienzan a llegar a la ciudad y entonces hay problemas. Así que si tiene que venir para acá, hágalo en el transporte masivo. Esta noche a 4 de la mañana pueden haber algunos aguaceritos, calor, humedad. y mañana comenzamos con una ola de calor que afecta a 42 millones de personas en el noreste de los Estados Unidos. Las temperaturas muy, muy peligrosas. El alcalde estaba recién dando una conferencia de prensa. Esto se queda todo el fin de semana de la Independencia y estamos hablando de que no hemos vivido un calor así desde el 2010 y precisamente el 2010 también había mundial. Bueno, a las 4 de la tarde, mucho más música aquí en La Mega 97.9, salsa, merengue y más con DJ Calito. Yo soy Nilda Rosario.
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1: Bueno, parece que sí, que hay boda en el Madison Square Garden este fin de semana. Ya le cuento todos los detalles. Taylor Swift, al parecer, sí escogió el Madison Square Garden para celebrar su boda.

0: Hola, hola, saludos por aquí, Brian, en sintonía por la música app, conectado con mi grupo favorito. Ellos son el dúo dinámico.
1: Ay, Neil de Carlitos, qué tema el que acaban de tocar. La verdad que si esos trabajos de Amazon se pierden, esos no son buenos trabajos. A los muchachos que trabajan manejando les pagan el mínimo y tienen que trabajar muchas horas para poder salir adelante. Ahí hay dos o tres que se ganan el dinero y los muchachos que manejan la ruta no ganan bien, no tienen beneficios, no tienen seguro de salud, no tienen nada. Así que se pierdan no es lo peor, se van a quedar mucho mejores y ojalá que Amazon pueda tener una unión igual que nosotros con UPS.
2: Ahí está también la gente opinando. Saluditos a toda la gente que está ahí mandando el voicemail 212-845-9790. ¿De dónde nos estás escuchando? ¿Cómo te llamas? ¿Estás en tráfico, en tu casa, en el trabajo, donde quiera que te encuentres? Aunque estés escuchando a través de la música app, la aplicación, la música app, si no la tienes, descárgala gratis ahora mismo para tu Android iPhone. Déjanos un voicemail 212-845-9790 y mandándonos un saludito de cumpleaños, que se les olvidó decirlo ayer, Axelcito, que celebró su cumpleaños ayer. Happy birthday para él.
3: Claro que sí, happy birthday. Oye, y los que estaban escuchando el mensaje es que la hora anterior estábamos hablando de un nuevo proyecto de ley aquí en la ciudad de Nueva York que quiere, se llama The Delivery Protection Act, que el Consejo de la Ciudad de Nueva York quiere que Amazon contrate a todos los choferes y de esa manera que sean empleados de ellos y le den los beneficios y también obviamente todo la protección que sean de sus choferes. Por eso fue que la gente está llamando. Así que hágalo, cuando hablamos de cualquier cosa usted nos llama y nos deja un mensajito, pero no un podcast, ¿ok? 10 segunditos, 12 segunditos. Bueno, vamos a hablar de la otra noticia que está trending en el día de hoy. Nosotros lo habíamos mencionado la semana pasada, pero cada vez va tomando más y más forma y parece que lo que parecía una locura es verdad. Dos días de boda en el Madison Square Garden, Taylor Swift y Travis Kelce aparentemente sí se van a casar en el Madison Square Garden y han separado y han cerrado todo el área por dos días. El 2 de julio sería la cena ensayo a las 6 de la tarde. Habrían 6 familiares y las amistades más cercanas en el teatro del Madison Square Garden. Ahí es donde van a hacer lo que se llama el rehearsal dinner, ¿ok? Así que eso es lo que tenemos primero. Eso sería el jueves y luego el viernes 3 de julio ahí sería la celebración en la arena de la boda. Se espera de 1,000 to 2,000 invitados.
2: Wow.
3: Y todo está cerrado con la seguridad y todo eso hasta las 4 de la mañana. Así que dice que todos los personas que están invitadas tienen que haber firmado un acuerdo de confidencialidad. No pueden llevar sus teléfonos. Hay un operativo de seguridad increíble y entonces usted ya sabe que el jueves y el viernes alrededor del Madison Square Garden va a haber cierres porque obviamente por la seguridad, porque 1,000 to 2,000 personas es mucha gente. ¿Por dónde van a entrar? ¿Por dónde van a salir?
2: No es eso, Linda, es que nosotros somos los afectados.
3: Claro.
2: Bueno,
3: sí, que... sí, porque a nosotros nos va a tocar exactamente 6 de la tarde, hora cuando ya casi nosotros estamos saliendo. Right. Y esa es nuestra.

0: que esté bien hidratado. La ruta 95, 678, ahí Tremont Avenue, accidente. La calle 10 en el Bajo Manhattan, la avenida C hasta la avenida D, tenemos construcción y hay demoras. Esta noche, 73 grados, humedad, calor, algo de aguaceros a eso de las 4 de la mañana. Luego, mañana, las temperaturas, comienza esta ola de calor, las temperaturas extremadamente calientes. Hay posibilidades de tormentas en cualquier momento en la tarde. El jueves, igual. O sea, miércoles, jueves, viernes, sábado. Yo creo que prácticamente todo el fin de semana las temperaturas van a estar casi por encima de los 100 grados. Yo, el viernes dicen que se puede sentir hasta 110, 115 grados. Así que realmente hay que estar bien hidratado, debajo de la, en aires acondicionados, en piscinita, en playa, porque son temperaturas extremadamente peligrosas. A las 35, mucho más música aquí en la Mega 97.9. Salsa, merengue y más con DJ Calito. Yo soy Nilda Rosario.
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1: Bueno, señores, tenemos eso, lo vamos a poner, vamos a poner
0: antes de irnos a comerciales.
1: Sí, porque tú sabes que está caliente la cosa entre el juego de Ecuador y México esta noche, señores. Hace una hora salió la información, la Federación Ecuatoriana de Fútbol presenta una queja ante la FIFA por la serenata que le dieron los mexicanos. Una periodista le dijo a la gente dónde iban a estar el equipo de Ecuador y llegaron y no los dejaron dormir, ¿ok? ¿Quién gana hoy? Ecuador, México. De eso hablamos.
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0: Juanito y Mirla, el mejor dúo que hay, de 3 a 7. Óyeme, felicidades por el dúo dinámico desde aquí, de Long Island. Un saludo para todos los técnicos de Imágenes Médicas. Ya ustedes saben, muchachos, hoy es el pasado, lo sigo escuchando.
1: Buenas tardes, saludos desde Michigan, Ohio. Los saludos sucios, los escucho siempre. Gracias.
2: Buenas tardes, muchachos. Gracias por alegrarnos todos los días, todas las tardes. Hacen un buen show, 100% aprobado. Y hoy gana Ecuador. Hoy le da de comer Ecuador a México. ¿Qué pasa? Feliz tarde. Nos escuchamos desde Piscarago, en Nueva Jersey.
3: Ahí está, ahí está. Reportándolo los ecuatorianos ya. Señores, bueno, está caliente la cosa. La Federación Ecuatoriana de Fútbol acaba de presentar una queja ante la FIFA por la serenata que los aficionados mexicanos les dieron en el hotel. Llegaron, le empezaron a cantar cosas, a gritar toda la noche en plazas, en todo, empezaron a poner los videos, también insultos, y obviamente se estaban preguntando cómo se filtró la información, porque hubo un poco de problemas en la logística, porque Ecuador estaba aquí en los Estados Unidos para llegar al juego de México de hoy. Entonces, dicen, están culpando a una periodista que fue la que dijo dónde estaba específicamente México para que Ecuador, para que la gente, los fanáticos mexicanos fueran a cantarle, y ellos lo que están diciendo es, señores, nosotros tuvimos un vuelo de casi 9 horas, tuvimos muchos percances.
4: Queremos dormir, descansar.
3: Claro, tenemos que estar de la mejor manera que podemos estar. Entonces, obviamente eso ha traído un poquito de fricción, la gente está, no sé por qué, porque todo el mundo ha dicho, mira, ni con Sudáfrica, ni con Corea del Sur, ni con la República Checa, hubo esa manifestación de los fanáticos mexicanos con los otros equipos. ¿Qué es lo que está pasando con Ecuador? Right. ¿Por qué? ¿Qué están haciendo esto con Ecuador?
4: Right. No, yo lo que digo es que, somos, dos países latinos. Obvio tiene que ganar uno, pero vamos a hacerlo bien como es, a dar la celebración bien como es, pero es que yo como yanquista, Nila, desde la camisa, tuve la camisa, como si yo con los Mets, pero yo tampoco dije me voy a parar.
3: No, porque no deja gritar. Es que tú sabes, lo vienen de un vuelo, lo hicieron, o sea, lo que están diciendo, señores, es una cosa, es que está bien.
4: Como una falta de respeto.
3: Claro, porque está bien, esto trae pasiones, esto se hace en los juegos de la Libertadores, los mismos mexicanos han sido víctimas en Latinoamérica, pero estamos hablando ahora del Mundial y la gente había tenido tremendo vuelo y todo, es como que una falta de respeto, y por eso es que la federación se está quejando. Pero ustedes usen nuestra línea
4: 812-845-9790. ¿Quién tú vas? ¿México o Ecuador?
3: ¿Quién gana? ¿México o Ecuador esta noche a las 9 de la
4: cortito,
3: noche?
4: Cortito,
3: partidazo.
4: Y limpio, por favor.
3: Sí, porque yo estoy
4: monitoreando.
3: No, y también yo he visto videos buenísimos que están en las redes, son súper creativos. No sé, pero este partido ha traído mucha
4: eso
3: presión.
4: Va a estar esta noche. Mucho. Y yo he visto carros con banderas de México, banderas de Ecuador, todo el mundo con su jersey representando, ya listo,
3: imagínate,
4: para la batalla de esta
3: noche.
4: Es
3: que imagínate, se sufre, no se vuelve. Mira Paraguay no iba a un mundial desde el 2010. Entonces, claro, que ayer eliminar a Alemania, eso es una cosa. Estamos hablando de casi que generaciones, los más chiquitos nunca habían visto a Paraguay jugar así. Así que, nada, esa es la pasión del fútbol y la pasión del el Mundial. Vámonos entonces a las carreteras del BQE, dirección oeste, salida 29 hasta la 35, ahí 30 minutos. Esta noche súper caliente, mañana comienza la ola de calor en nuestra área, las temperaturas por arriba de los 100 grados. Jueves también se queda hasta el sábado, el domingo. Ya el alcalde ha dicho que el miércoles y jueves las piscinas estarán abiertas una hora más para refrescar a las personas. 5 de la tarde, mucho más música aquí en La Mega, 97.9 Salsa Merengue y más con DJ Carlito. Yo soy Nilda Rosario.
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1: Bueno, acaba de temblar México. 6 puntos en Sinaloa y 5.3 en El Salto, en Durango. Hay preocupación porque hoy hay partido en la Ciudad de México. Uh-huh. Así que le tengo toda la información.

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0: 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DJ Cali, Denilda Rosario, tú estás en vivo por la Mega. 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Y también recuerda de dejarnos un mensajito a través del voicemail al 212-845-9790. Llamas aquí, vas a escuchar el voicemail, ahí espera. Y después deja tu mensajito corto, celebrating a birthday, mandando un saludito. Nos quieres decir de a dónde estás escuchando, a través de la música app, en tu carro, en tu casa, wherever you are. We got you, Nilda Rosario.
1: Bueno, saludos a Mayra, que está en el Bronx y está de cumpleaños, siempre nos escucha, así que muchos saludos. Oye, esto, un programa de cupones, había... Hay como un programa piloto que había hecho el Departamento de Agricultura en Colorado, Iowa, Nebraska, Tennessee y West Virginia, y era prohibir la venta de sodas y de dulces. No podías comprarlo con los cupones. La cosa es que una jueza la semana pasada dijo que esto no se podía hacer, que el Departamento de Agricultura había tomado esta decisión de forma indebida en hacer estos programas pilotos. Pero entonces la gobernadora de Arkansas dijo, ah, no, pero yo no estoy ahí, yo lo quiero hacer. Así que Arkansas va a comenzar desde el 1 de julio, no podrán comprar sodas ni dulces con los cupones. Si eso empieza a uno y los dejan, ya verás que eso se va a seguir.
0: Y como te estaba diciendo la semana pasada, yo vi una conferencia que un senador le estaba preguntando a alguien y le dijo, since when una de las marcas de soda it's dietary, you know, like supplementary, y ya, oh, yo no soy experta, soy yo no, él me dice, pero it doesn't take a rocket scientist para saber que una soda no es parte de un alimento, you know, healthy, you know.
1: Ajá.
0: So, se la estaba comiendo
1: porque claro, como están retando el Departamento de Agricultura, está haciendo, tomando esa decisión, y los están retando en las cortes, están haciendo esas vistas para decir, mira, en realidad quién tiene la razón, lo podemos hacer o no lo podemos hacer. Pero la verdad que la Huckabee encontró la manera de decir, ah, no, pero yo no estoy en la lista, yo lo voy a hacer, porque tú sabes cómo aquí, vamos a ver si la paran o no. Bueno. Se supone que ya mañana comienza que Arkansas no puedes comprar sodas ni dulces con los cupones. Bueno, el update de México, tembló 6.1 en Sinaloa y también tembló 5.3 en Durazno, fue uno al minuto del otro, de diferencia, hasta el minuto no se tiene información de daños o víctimas. Si un poquito de preocupación porque no se sintió en la capital. Obviamente el juego de Ecuador y México es en la capital mexicana, así que los vamos a mantener al tanto. Vámonos.

0: Rocío, buenos días. Habla tú, Rocío, dime.
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2: Así mismo, ¿eh?
0: Vamos al voice.
3: Cuando las mujeres comienzan a enseñar es porque la cama está fría y andan buscando quien la caliente.
0: Ajá. Anónimo de Párez, buenos días. 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
4: Tenemos que entender que cuando uno conoce a las mujeres que están buenas, uno después la quiere limitar. Negativo.
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0: ¿A ver qué?
5: Bueno, tu marido a veces no dan en el teléfono, scroll, que pongan atención.
6: Hoy están llamando todos los cueros.
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2: Tenemos la última información de qué es lo que está sucediendo en Venezuela.

0: 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Aquí estoy en Instagram, Nilda, dándole las gracias a todo el mundo que me dio las felicitaciones por el logro de ayer. Y fueron 800 y pico de comentarios.
1: No, imagínate.
0: Estoy respondiendo uno a uno porque you know what.
1: Tenga paciencia.
0: Tomaron su tiempo en darme las felicitaciones. O yo voy a tomar mi tiempo para decirle gracias a todos los que tomaron su tiempo de felicitarme con mi logro de ayer. Por eso fue que no vine, ¿okay?
1: Sí, más que excusado.
0: Y perdona a los oyentes porque me gritaron ayer. Me dijeron, la próxima vez nos tiene que... I'm sorry, it was last minute, you know, me llamaron. Mira, que te está... Y agárrate, agárrate.
1: Exacto, gente, hay que entender. Oye, vamos a hablar de lo último en Venezuela. 1943 son los fallecidos, 10.571 los heridos, 6.451 los rescatados. De los últimos, un niñito de 3 años que estuvo 6 días bajo los escombros. La ONU afirma que la cifra de personas fallecidas por los terremotos en Venezuela es mucho más de lo que el gobierno de Delcy Rodríguez está diciendo, y están confirmando la adquisición de por lo menos 10.000 bolsas para cadáveres ante este desastre. Lo increíble es que no paran las desgracias para Venezuela. Hay fuertes lluvias y descargas eléctricas durante la noche de ayer en La Guaira, complicando entonces las labores de rescate. Dentro de todo... A ellos los tienen divididos. Hay 20 países que han ido a ayudar a Venezuela y los tienen divididos por secciones, y prácticamente uno está donde aquí termina, esta línea termina, entonces comienza la del otro, y así están. La República Dominicana, Ecuador, están uno al lado del otro. Es por eso que ellos ayudaron y salvaron un niñito que había llevado 5 días bajo los escombros, de 12 años, Carlos Miguel Gutiérrez, y fue llevado a un hospital. Más de 100 venezolanos que fueron deportados de Estados Unidos horas antes del terremoto habían sido llevados a un hotel en La Guaira, y ellos habían sido deportados desde Miami. Eran 146 personas, entre ellos 19 mujeres y 7 niños. No se sabe nada sobre ellos. Así que continúan las réplicas en la República Dominicana, en Venezuela. La República Dominicana sigue enviando, El Salvador sigue enviando, y han hablado muchísimo los topos de México, los de Chile también, que se necesita todavía mucha maquinaria y que el mundo ayude a Venezuela también. Hay muchos lugares, yo lo puse en mis redes, lo voy a poner otra vez, cuáles son los lugares de acopio en nuestra área para ayudar a los hermanos venezolanos. Así que no nos hemos olvidado.
0: Y también vi ahí Nicky Jam, que llenó su avión entero de frente a atrás, llevando cosas para Venezuela también, él mismo.
1: Se necesita. Y los Estados Unidos tomó el control con el aeropuerto de Caracas. Lo arreglaron y tienen el control de toda la ayuda humanitaria. Dentro de todo, han cogido a militares y a policías robando dentro de los escombros con dinero. Y la gente está muy molesta, la gente está cansada, la gente está diciendo, ¿para qué traen los fusiles? ¿Para qué están vigilándonos? ¿Para qué están mirando lo que estamos haciendo? Lo que necesitamos son manos y ayudas para sacar a las personas que están debajo de los escombros. Así que muy triste todavía la situación en Venezuela, y necesitan toda nuestra ayuda, claro que sí. Yo sé que estamos con lo del mundial y todo esto, pero tenemos que acordarnos de los hermanos venezolanos que de verdad la están pasando muy mal. Vámonos a las carreteras, nos vamos al Banway dirección sur, a altura del Grand Central, a salida 10 y 11 hay problemas. La ruta 20 dirección norte, a la altura de la ruta 80 también había retrasos. Esta noche 4 de la mañana hay mucha lluvia, y luego vi por ahí como unas tormentitas en partes de Upstate New York y el norte de New Jersey, así que hay que vigilar esta noche. Y luego para mañana sí hay más posibilidades de que esto ocurra, porque mañana comienza esa ola de calor hasta el sábado o el domingo. Las piscinas abiertas una hora más el miércoles y el jueves. 6 de la tarde, mucho más música aquí en la Mega 97.9. Salsa, merengue y más con DJ Carlito. Yo soy Nilda Rosario.
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1: Bueno, menos de 10 minutos, Francia le mete 2 goles a Suiza, a Suecia, debo decir, uno de Mbappé y el otro de Barcola, así que ahí va el partido. Y además, este país cumple el sábado 250 años. Y le preguntaron a la gente, ¿cuál es la aportación más grande que ha hecho los Estados Unidos al mundo? Ya le cuento lo que la gente contestó.

0: 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Hombre, ¿quién tenemos aquí en el voicemail?
1: Hola, saludos Nilda y Carlitos. Bendiciones para ustedes. Muchas felicidades por el radio. Y los sigo escuchando de 3 a 7 por la Mega y la música A. Bendiciones, excelente martes.
2: Buenas tardes, Nilda Rosario, DJ Carlito y a todos radio oyentes de la emisora número 1 en New York, todos los Estados Unidos y en el mundo entero a través de la música app. Mi nombre es Yaniri Baby, lo estoy escuchando desde Jamaica, Queens, New York, lo sintonizo todos los días, todos los programas de la Mega. Y también para desearle buenas vibras a Ecuador en el juego de esta noche. Soy dominicana, pero mi yerno y nieto son ecuatorianos. Así que arriba Ecuador, hoy ganamos. Gracias.
3: Señores, gracias, ¿dónde están los mexicanos? Yeah. Que nada más han llamado los ecuatorianos.
0: Es dominicana.
3: Sí.
0: Dice que el yerno y su nieto es ecuatoriano. So, va a Ecuador. ¿Dónde están los mexicanos?
3: Yeah, pues, sí, ¿dónde están los mexicanos?
0: Ya tenemos dos de Ecuador. Necesitamos.
3: El gato que ha hecho las predicciones dice que va a ganar Ecuador. ¿Dónde están los mexicanos diciendo que no, que es México quien va a ganar? Yeah. ¿Ok?
0: Llame
3: los mexicanos. Bueno, señores, otra cosa que está ocurriendo durante este fin de semana, los Estados Unidos cumple 250 años. Comienzan a llegar mañana todos los buques. Va a estar muy bonito, de verdad. Si usted, yo sé que hay que dividirse entre todo lo que está pasando, pero ese desfile de los buques que va a haber el 4 de julio, muy, muy lindo. Si puede ir a alguno de esos buques, hay muchísimos países que van a estar ahí, así que aprovechelo. Mañana le doy la lista bien, ¿ok? Pero vamos a hablar de que le preguntaron, CBS News hizo una encuesta entre las personas de este país y le preguntaron que qué usted cree que es la contribución más grande que ha hecho los Estados Unidos al mundo. Y la constitución número la contestación número uno fue la democracia y la libertad. Eso fue lo que contestó número uno. La número dos, el bombillo. Uh-huh. La bombilla, el internet, el automóvil, el teléfono y el avión. De verdad que la gente se tiene que acordar que todas esas cosas fueron creadas por gente aquí. Okay. En cuanto a la comida, ¿qué mejor representa a los Estados Unidos? La número uno, hamburgers, con el 33%. La número dos, el barbecue, con el 25%. La número tres, la que Carlito no ha probado.
0: ¿Qué?

0: 55 Norte a la altura de Jerome Avenue, salida 2A, y hay retrasos. La 87 Norte, Willis Avenue, y la tercera avenida, el puente de la tercera avenida, también hay retrasos. Garden State Parkway, dirección sur, ruta 80, ahí hay problemas. Esta noche, mire, habían unas tormentitas por ahí pendiente al cielo, es que hay mucha calor y humedad. Esta madrugada también algunos aguaceritos. Mañana, miércoles, comienza esta ola de calor que se queda todo el fin de semana. Eso significa temperaturas por arriba de los 100 grados y que, por ejemplo, jueves y viernes se pueden sentir hasta 115 grados. El alcalde ya ha dicho que hay centros de enfriamiento y que también las piscinas van a estar abiertas una hora más. A las 35, mucho más música aquí en La Mega 97.9. Salsa, merengue y más con DJ Calito. Yo soy Nilda Rosario.
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1: Señores, Mbappé acaba de hacer otro gol. ¿Cómo? Ahí están dos goles de Mbappé, uno de Barcola. Ahí está 3-0 Suecia y Francia. Señores, sigue la pelea entre los ecuatorianos y los mexicanos. Enojadísimo. Ahora sabemos que los dejaron esperando en inmigración un rato. Vamos a hablar de todo eso.

0: saludito a usted y a la audiencia. A México vamos ganando. Una puestecita, cual acepto toda la apuesta. México arriba.
1: Hola, buenas tardes, Nilda Rosario, DJ Carlitos. Te saluda Eva desde Brooklyn, New York, pegados con la mega, y hoy gana mi Ecuador del alma. ¡Arriba mi Ecuador!
2: Hola, Nilda. Hola, Carlito. Aquí estoy de manejando desde Brooklyn para Long Island, para Long Beach. Aquí estoy en la Betaway con un tráfico enorme. Saludos, saludos. Ustedes me alegran la tarde. Bendiciones. Y hoy yo apoyando la selección de mi esposo, que es ecuatoriano y no soy dominicana. Así que va a ganar Ecuador. Bye.
0: Muy buena tarde, le desea Pedro Pelo por su programa. A Carlito y a Nilda Rosario. Yo soy un oyente fiel de la mega, pero primeramente escucho el vacilón de la mañana. Es mentira. Y México va a ganar hoy 2-1. Es mentira.
3: Señora, ahí está. Vamos a ver. Sí, y le voy a decir algo. Estamos aquí riéndonos porque si usted estuviera con nosotros siempre en el streaming, hubiera, vamos a poner ahorita el video, pero hubieran disfrutado de que el Indis Alexis le trajo su primer apple pie a Carlito. Carlito, ¿qué tal?
4: No, estaba bueno.
3: Se lo, estaba... Ni me dio ni un pedacito.
4: Le debo. Es que era que estaba bueno. No vamos a decir de la cadena que vino, pero estaba bien calientito, perfecto y crunchy, crujiente, así. Me dicen que tengo que tratarlo de otros lados, pero by far, that one is really good.
3: Con heladito por arriba.
4: Ajá, lo quiero tratar con helado.
3: Pero ahí está.
4: Ya,
3: rompí ya mismo vamos a poner el video.
4: Gracias a Lindy, gracias a Nilda. Y ya rompí el hielo con el apple pie. I will be eating apple pie.
3: Ahora es americano de verdad. Oye, mi gente, todo el mundo envuelto. 3-0 le ganó Francia a Suecia. Así que nada, no, quedan, le pusieron 4 minutos más, pero eso ya ganaron. Y ayer fue de infarto. Yo estaba con los brasileros, pasamos susto con Japón, de verdad. Después vino el partido de Marruecos, donde... El partido de ayer, de verdad que, señores, Holanda, los Países Bajos, yo le decía ayer a mi marido, ese es el país que se merece el Mundial, porque siempre casi llegan, pero nunca llegan. Y dice mi marido, son los Mets. Porque de verdad,
4: yo no lo dije tarde, ¿verdad?
3: Porque de verdad, cómo se sufrió en ese partido de ayer entre Marruecos y los Países Bajos. Finalmente Marruecos pasó, también increíble lo que hizo Paraguay desde 2010, no estaba en un mundial y le ganó a Alemania. Ecuador le ganó a Alemania y luego entonces Paraguay le ganó a Alemania. Ahora te digo un dato de Marruecos. ¿Sabías que Marruecos es el equipo del mundial que ninguno nació en Marruecos?
4: Oh, wow.
3: Son todos hijos de marroquí, pero ninguno nació en Marruecos. Así que una selección fuerte, una selección que está bien. Ahora, bueno, Francia. Así que vemos que poco a poco ya no hay dos oportunidades. Ya es lo que es. Canadá con Marruecos, ese va a ser el junte. Estamos esperando. Entonces Paraguay sería con Francia. Wow, la va a tener fuerte Paraguay. Paraguay la va a tener fuerte. Ese partido es el 4 de julio. Y Brasil pues se enfrentará a Noruega, porque esa fue la otra de hoy, Noruega y Costa de Marfil. Y ahí seguimos viendo quiénes se quedan. Y hoy definitivamente es partidazo el de México-Ecuador, que gane el mejor. Hay tráfico por todos lados, mi gente, porque la gente ya va saliendo. Ya hay gente que está de retirada y que trabajó lunes, martes y no va a trabajar miércoles, jueves y viernes. Entonces hay mucho tráfico hacia el sur. En la 95 Norte, a la altura de Jerome, hay tráfico. El Garden State Parkway Sun, en la 80 hay tráfico. Esta noche, recuerden, pueden haber aguaceritos. Mañana empieza esta ola de calor que se queda prácticamente todo el fin de semana con nosotros. Mañana y el jueves las piscinas abiertas una hora más para refrescarse. Temperaturas que se van a sentir jueves y viernes hasta en 115 grados. Así que sumamente peligrosa. Suerte al mejor. A los dos equipos, que gane el mejor.
4: Y antes de irme, un saludito para mi madre y mi padre que están en sintonía en Puerto Rico. Me mandaron un mensajito bien lindo,
3: por ayer, sí.
4: Que muchas felicidades, que bendiciones de parte de tus padres, bendecido serás, estamos orgullosos de ti, con la bendición de Dios, todo va a estar bien. Sí, con la bendición de Dios, gracias también a ellos porque son líderes.
3: Claro.
4: Y ellos son los que me guiaron y me empujaron, mis hijos también, mi familia, So, sí, gracias y súper agradecido por todo lo que Dios me ha dado en esta vida y con el apoyo de todo el mundo que me ha dado mis consejitos de aquí, de allá y de esto. So, gracias a ellos. A las 7 de la noche el quinto elemento DJ Joan, mañana el vacilón, 5 de la mañana el pre-show, a las 6 arrancan los muchachos, 11 de la mañana el mezclo Alex Sensation, a las 3 regresa este dúo dinámico. Mi nombre es DJ Carlito.
3: Y Nilda Rosario.
4: Have a good night.
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0: oportunidad de que te ganes un carro nuevecito. Así que pendiente, 7:40 por aquí por la Mega. No te muevas, ¿ok?
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